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0: 20 horas
1: con 17 minutos.
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0: 20 horas
1: y 30 minutos.
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0: 20 horas.
1: Con 43 minutos.
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15: Oceanía. 21 horas
16: y 5 minutos.
17: Y llegó la noche, claro que sí. Una noche que seguramente tiene algo importante en casita. A lo mejor se está haciendo un asadito, ¿le? Como que no quiere la cosa. Pero lo importante es que le estamos entregando ya este programa en directo para estos minutos con todo lo que se relaciona a la sala de sonidos junto a Víctor Cuevas con la música y las palabras Félix Armando Núñez Arias. Bienvenidos.
15: 21 horas
16: y 5 minutos.

0: Recién estamos comenzando el programa en este momento y en este instante tenemos la siguiente canción para que la escuche a esta hora de la noche mientras se entretiene con nosotros.
1: 21 horas
2: y 10 minutos.

0: Pronto, pronto tendremos las noticias para que usted esté al tanto de lo internacional y lo nacional, principalmente lo que acontece en nuestra región del Biobío y la provincia de Concepción. Así que tenga un poquito de paciencia, eso está incluido en este programa en directo. No lo olvide.
1: 21 horas
2: y 16 minutos.

0: Bueno, saludamos las viñecas, al jefe del lugar, a los jóvenes, seguramente están estudiando, igual escuchan la radio. Y también llegamos a diferentes puntos del mundo a través del sitio web, ya, de Radio Oceanía, en lo que corresponde a lo nacional también. En fin, aquí estamos desde Talcahuano para este programa en directo.
1: 21 horas
2: con 25 minutos.

0: Una breve pausa, luego regresamos.
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1: Tenemos las informaciones para usted que está en nuestra sintonía en lo internacional. Europol, por supuesto, ha anunciado una gran ofensiva digital que elimina miles de cuentas online vinculadas al cuerpo de la Guardia Revolucionaria Islámica de Irán y suspende la cuenta principal del grupo en X en la Unión Europea. La Europol ha retirado más de 14.200 mensajes, cuentas y enlaces relacionados con el cuerpo de la Guardia Revolucionaria Islámica de Irán, incluida la restricción de la cuenta X principal de dicha agrupación, que había acumulado más de 150.000 seguidores tras la designación de la organización como grupo terrorista por parte de la Unión Europea en el mes de febrero. En la operación llevada a cabo por la unidad de revisión a Internet de la Unión Europea de Europol, entre el 13 de febrero y el 28 de abril, participaron autoridades policiales de 19 países. Según los investigadores, se había creado una red digital muy estructurada que abarcaba las principales plataformas de medios sociales, servicios de streaming, servicios de alojamiento de blogs y sitios web independientes. Los contenidos se distribuían en árabe, inglés, francés, persa, español e indonesio. Europol informó en un comunicado de que la organización utilizaba proveedores de alojamiento repartidos por múltiples jurisdicciones, entre ellas Rusia y Estados Unidos, para mantener operativos los sitios web a pesar de los esfuerzos de las fuerzas de seguridad. En lo nacional, la Municipalidad de Quillón realizó durante los últimos días una serie de fiscalizaciones y labores de limpieza en el entorno del humedal urbano Laguna Avendaño, en medio de una creciente preocupación por la contaminación y la extracción irregular de agua desde este humedal urbano. El operativo fue encabezado por la Dirección de Medio Ambiente junto a la Unidad de Prevención de Riesgos y Desastres del municipio, quienes efectuaron un muestreo inicial en la ribera oriente de la laguna, retirando basura y desperdicios acumulados entre la vegetación del sector. Durante las labores fueron encontrados residuos como botellas de vidrio y plásticos, mascarillas, ropa, restos de madera y desechos de construcción que llegaban directamente hasta el humedal, situación atribuida principalmente a personas que viven en sectores cercanos a la ribera.
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1: Desde Concepción, la segunda ciudad de Chile, donde se intervendrán más puntos para el retiro y ordenamiento de claves en desuso, se realizó el lanzamiento de esta iniciativa. Y es que la capital penquista contempla 722 puntos donde se trabajará, cifra que la posiciona como la segunda a nivel nacional después de Temuco. A lo largo del país, el plan contempla más de 66.000 puntos de intervención en las 16 regiones del país durante 3 años. En su primer año de aplicación, el trabajo abarcará 34 comunas y 9 regiones del país, mientras que en su horizonte de 3 años llegará a 319 comunas de las 16 regiones de Chile. En la región del Biobío, la primera etapa contempla a Concepción, San Pedro de la Paz y Talcahuano, con más de 1.600 puntos de intervención durante el 2026. En la zona se considera en total más de 7.200 puntos de intervención a 3 años, distribuidos en 32 comunas. Entre ellas, con mayor cantidad de puntos, destacan Concepción con 722, Hualpén con 500, San Pedro de la Paz con 478, Chiguayante con 449, Los Ángeles con 448, Talcahuano 443 y Penco con 422. La subsecretaria de Telecomunicaciones, Romina Garrido, quien encabezó el lanzamiento del plan en Biobío, mencionó que este esfuerzo público-privado permitirá contar con telecomunicaciones más confiables, una mejor gestión de la infraestructura aérea y espacios públicos más seguros y agradables para todos. El Ministerio de Obras Públicas, a través de la Dirección Hidráulicas, se encuentran ejecutando la segunda etapa del colector Santa Rosa, una intervención que busca terminar con los históricos anegamientos que afectaban a las familias del macrosector en la ciudad de Temuco. Se trata de una obra cuyo objetivo es reforzar la infraestructura de aguas lluvias en puntos críticos de la región, que se suma a lo ya realizado en una primera etapa en este mismo sector, además a lo ya realizado en el macrosector San Martín de la capital regional. Para el seremi de Obras Públicas, David Plaza, esta es una obra emblemática para el Ministerio de Obras Públicas y esta es una obra con una inversión cercana a los 5.000 millones de pesos que permitirá dejar atrás los históricos anegamientos en el sector Santa Rosa de Temuco. Hoy esta segunda etapa presenta un 50% de avance y forma parte de un importante plan de infraestructura para mejorar la calidad de vida de las familias y adaptar la ciudad a los desafíos climáticos. 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
2: 21 horas
3: con 54 minutos.
1: ¿Qué instancia, qué momento para usted? ¿Le gustó la canción? Bueno, aquí tenemos una variadísima selección de canciones que comparte usted junto a la compañía de nosotros, su radio preferida, la de la mayoría, Radio Oceanía. Me salió verso sin mayor esfuerzo. Así que sigamos disfrutando de esta instancia mientras usted se entretiene con nosotros.

0: Una breve pausa, luego regresamos.
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0: Julia Kennedy.
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0: Oceanía le indica la hora.
1: 6:02.
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4: 6 horas
0: con 34 minutos.
5: Qué bonito cuando uno despierta con un sueño grato, ¿eh? Se soñó algo bonito. Eso es que va a tener algo positivo durante el día. Y cuando es negativo el sueño, uno como que anda con un poquito de flojera, con que el ánimo se le baja. Pero ánimo, ánimo. Usted está escuchando Radio Oceanía y estamos junto a la compañía de usted a esta hora.
4: 6 horas
0: con 34 minutos.

0: Le cuento que estamos preparando las noticias para darlas a conocer en un ratito más. Y usted que ya va conduciendo su vehículo, se entretiene con nosotros. Gracias por estar en la sintonía nuestra.
1: 6 horas
2: con 39 minutos.

0: Un abrazo radial para usted. Claro, en un día como hoy nació, es su cumpleaños. Ya la tardecita seguramente va a tener una oncecita, como que no quiere la cosa, le cayó justo hoy día. Pero lo importante es que estamos a esta hora entreteniéndoles con todo nuestro material musical. ¡Felicidades!
1: 6 horas
2: con 42 minutos.

0: Este es un momento para seguir con la compañía nuestra, mientras se viste para luego servirse ese rico desayuno y por supuesto compartiendo esta entretención. Y no se preocupe, ¿eh? Siempre le entregamos la hora.
1: 6 horas
2: con 46 minutos.

0: ¿Qué mañana la que estamos viviendo? ¿Tiene sueñito una? Vamos, despertando la mañana y su reloj musical en la 93.7 de la frecuencia modulada.
1: 6 horas
2: y 50 minutos.

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7: 7 horas
8: y 5 minutos.

0: aún tenemos esta hermosa estación, ¿eh? Todas las estaciones del año son bonitas, tienen algo especial, como dicen por acá. Pero la que estamos viviendo en estos momentos es muy grata para usted. Así que mientras está con un buen ánimo, le presentamos el próximo tema musical.
1: 7 horas
2: con 9 minutos.

0: Siempre tenemos la compañía de nuestra programación en Oceanía y tenemos lo que sucedió en un día como hoy. En 1805, en la Catedral de Milán, Napoleón Bonaparte asume el título de rey de Italia y es coronado con la corona de hierro de Lombardía. En 1816, en Uruguay, abre sus puertas la Biblioteca Nacional, la primera biblioteca pública del país. Por tal motivo, cada 26 de mayo se celebra en Uruguay el Día Nacional del Libro. En Washington, Estados Unidos, el Congreso en 1830 vota la ley de traslado forzoso. Dos días después será firmada por el presidente Andrew Jackson. En 1880, en Perú, en el marco de la Guerra del Pacífico, se libra la batalla del Alto de la Alianza. En Rusia, Nicolás II, 1896, se convierte en el último zar de ese país. En 1897 se publica la novela Drácula, del autor irlandés Bram Stoker. En Viena, 1901, se inaugura el segundo Salón Internacional del Automóvil. Y en 1908, en Uruguay, el Congreso suprime la enseñanza religiosa en las escuelas. Hemos presentado hechos históricos de lo que sucedió en un día como hoy.
1: 7 horas con 13 minutos.

0: estamos muy gratos contigo, ¿eh? Y con usted también, porque disfruta de nosotros en esta instancia, en este minuto, y tenemos otra canción para que la disfrute en esta instancia.
1: 7 horas
2: con 17 minutos.

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1: Ya tenemos lo internacional en lo que es informaciones para este minuto. Hay una abundancia de vallas publicitarias y carteles en las puertas de los bares y las tiendas no paran de producir mercancía temática del torneo. Pero para los hoteleros que revisan sus sistemas de reservas, el bullicio se asemeja más a un murmullo. La asociación del sector señala que la mayoría de los hoteles en las ciudades sede de la Copa del Mundo están registrando un nivel de reserva inferior a la de la misma época del año pasado. Asimismo, aquellos que hablaron con la BBC manifestaron sentirse hasta el momento algo decepcionados. Se ha vendido la expectativa de que el Mundial iba a ser un gran fenómeno. La gente lleva años hablando de esto, según se comentó. En lo nacional, preocupación existe en la Araucanía tras conocerse los alcances del decreto número 333 del Ministerio de Hacienda, que aplica un ajuste presupuestario al sector salud y que, en el caso de la región, impactará directamente a varios de sus principales hospitales. Entre los recintos más afectados aparece el Hospital Dr. Hernán Enrique Saravena de Temuco, cuyo recorte supera los 1.475 millones de pesos, posicionándola entre los hospitales públicos con mayores disminuciones de recursos a nivel nacional. La medida forma parte de un ajuste fiscal que impacta a todos los servicios de salud del país y que contempla reducciones cercanas al 2,5% en distintas áreas del sistema sanitario, incluyendo funcionamiento, inversiones, bienes y servicios.
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1: Autoridades del Biobío encabezaron una visita inspectiva a las obras de construcción del nuevo sedimentador del río Andalien en Concepción, las cuales alcanzan hoy un 46% de avance. Esta estrategia, obra de infraestructura hidráulica, tiene como objetivo principal aumentar y mejorar las capacidades de conducción del río, entregando mayor seguridad y tranquilidad a las familias de la comuna de Concepción ante eventuales crecidas. El delegado presidencial del Biobío, Julio Anatibia, destacó que su principal aporte es reducir el riesgo de desastres naturales por inundaciones, beneficiando tanto a los sectores aledaños como a otras zonas de la ciudad. Abordaron errores frecuentes y exigencias regulatorias con el objetivo de fortalecer las capacidades de los productos vitivinícolas del Valle del Itate a la región de Ñuble. El Servicio Agrícola y Ganadero capacitó a productores vitivinícolas sobre los principales requisitos normativos y documentales necesarios para la comercialización y exportación de vinos, un ámbito donde persisten brechas importantes, especialmente entre pequeños productores. La instancia sirvió no solo para entregar herramientas prácticas, sino también visibilizar una problemática recurrente. Muchos emprendedores cuentan con la intención y condición comercial para exportar, pero enfrentan dificultades por desconocimiento de las exigencias regulatorias que acompañan estos procesos. Con este taller se quiso entregar herramientas para el desarrollo de este rubro tan importante para la región de Ñuble, indicó el director subrogante de SAC, Gabriel Bustos, quien destacó que, además de la normativa específica para exportaciones, que es importante que los productores cumplan la normativa asociada a la ley de alcoholes, específicamente la que toca al inicio de actividades en el SAC. La inscripción de los productos en registro de bebidas alcohólicas y contar con los boletines de análisis emitidos por un laboratorio autorizado por cada producto que desee exportar. Otras obligaciones corresponden a las declaraciones obligatorias para los productores de cosecha, de existencia y catastro de viñas. 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
2: 7:39.
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0: Siempre estamos entregando la hora en este programa y acompañados de una selección de canciones para que despierte. No me diga que está en su desayuno. ¡Qué bueno!
1: 7 horas
2: con 44 minutos.

0: Cerramos el capítulo de hoy, agradecido por la compañía de usted que a lo mejor vive en los cerros en Talcahuano, o los amigos de los cerros en Tomé, los cerros en Lirquén, en Penco, a los amigos por este otro ladito, las planicies, como es el caso de Chiguayante, Hualqui, Concepción, ¿eh? Talcahuano mismo. Así que agradecido por la compañía. Mañana vamos a estar nuevamente juntos compartiendo esto y mucho más, junto a quien les habla, Félix Armando Núñez Arias, y Despertando la Mañana y su reloj musical.
1: 7 horas
2: con 49 minutos.

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8: Estimados amigos, estimadas amigas, hola, hola, hola, ¿qué tal? ¿Cómo están? Tengan todos ustedes muy buen día, siendo exactamente las 8 de la mañana con 2 minutos, comienza Buen Día Oceanía, edición de día martes 26 de mayo. ¿Qué tal? ¿Qué tal? ¿Cómo están? ¿Qué se cuenta? Deseándoles que tengan un lindo, lindo día de verdad, comienza Buen Día Oceanía. Así es, un día más, una jornada más, estamos alegres. ¡Estamos vivos! ¡Estamos de pie! Tenemos harto ánimo para comenzar esta nueva jornada, para enfrentar con harto ánimo, con harta alegría, todo lo que nos depara este día. Así es. Todo lo que tú tengas que hacer, todas tus actividades, tu jornada, que te vaya muy, muy bien, donde sea que estés trabajando, estudiando, lo que sea que tengas que hacer, que te vaya muy, muy bien. Mi nombre es Víctor y estaré junto a ustedes hasta las 10 de la mañana. Sean muy bienvenidos y bienvenidas.

0: Ajá, nos decía, el amor es la razón. Y con eso basta. Love is reason enough. Es la razón suficiente para tener un buen día, para enfrentar esta jornada. Sí, sí, hacemos las cosas con buena onda, con harto ánimo, con amor, porque nos gusta hacer lo que estamos haciendo. Y entonces todo va a resultar mucho mejor. Así es. Todo lo mejor para ti, amigo, para ti, amiga, en esta jornada de día martes 26 de mayo, donde hoy día, ahora sí mire el calendario antes, hoy día estamos celebrando a nuestras amigas que llevan por nombre Mariana, Mariana, Mariana, Mariana, María, Ana, María, Ana, Mariana, saludos para ti, estimada amiga Mariana, que tengas un lindo, agradable, agradable día, que te vaya muy bien, ¿hay alguna Mariana por ahí? Sí, ya me llamo Mariana, ah, qué bueno, te llamas Mariana, felicidades. Para las Marianas en su día, lindo, lindo día. Y también los cumpleañeros y cumpleañeras de esta jornada. ¿Quién está de cumpleaños hoy día?
1: Yo también, yo.
0: Qué bueno, todo el mundo está de cumpleaños hoy día, sí. Felicidades para quienes están cumpliendo un añito más de vida. Sí, claro que sí, para todos y todas quienes cumplen un añito más. Quédense junto a Radio Oceanía porque tenemos mucho, mucho durante esta mañana. Si quieres llamar para pedir alguna canción, para saludar a alguien, para saludar a alguna Mariana o a algún cumpleañero o cumpleañera, el 41-32-15-600 y nuestro WhatsApp. Sí, ahora hay WhatsApp. Nuestro WhatsApp. ¿Cuál es el WhatsApp de Buen Día Oceanía? 9-99-65-15-16. 9-99-65-15-16, el WhatsApp de Buen Día Oceanía para que tú pidas alguna canción, saludes a alguien, todo lo que tú desees. 9-99-65-15-16, somos Buen Día Oceanía.

Son las 8 de la mañana con 12 minutos, 8 de la mañana con 12 minutos de este agradable día martes 26 de mayo. Qué rico, tenemos un lindo, agradable, simpático día. Un día que se espera con algunas nubecitas, pero nada de qué preocuparse, al menos por ahora, al menos por hoy día, ¿sí? Nada de qué preocuparse. Vamos a conocer el informe y pronóstico del tiempo. El informe y pronóstico del tiempo ya está listo, preparado por acá, frente a mí, aquí en mi computador. Y me dice que en estos momentos tenemos una agradable temperatura de 7 grados. Cielos con nubosidad parcial. Y así se va a mantener durante toda la jornada, al menos aquí en Talcahuano. Sí. Dice cielos con nubosidad parcial y por la noche llegarían algunas nubecitas más para dar paso a un cielo cubierto. Se ve bastante solcito para el día de hoy. Temperatura máxima probable estimada 13 grados. Un poquito de viento norte que podría llegar hasta los 15 kilómetros por hora, pero nada más, nada de qué preocuparse. Sí, lindo, agradable día para hoy aquí en Talcahuano. Comencemos el recorrido, ¿por dónde? Por Concepción. ¿Qué tal? ¿Cómo están, amigos, amigas de Concepción? 5 grados en estos momentos, también cielos con nubosidad parcial, 15 grados de temperatura máxima. Por la noche también llegarían algunas nubecitas para dar paso a un cielo con nubosidad parcial. Hualpén, idem. Misma condición, cielos con nubosidad parcial, 15 grados de temperatura máxima. Cruzamos el puente Yacolén. Ya, crucemos el puente Yacolén, sí, porque en el puente industrial hay que pagar peaje y no sale más largo el trecho. No, aparte que no me gusta tampoco el puente industrial. La entrada del puente industrial me gusta por el lado de Hualpén. Esa entrada es bonita, pero bueno, ya. Entonces tenemos 6 grados en estos momentos en San Pedro de la Paz. También cielos con nubosidad parcial durante toda la jornada, 14 grados de temperatura máxima y eso. Algunos rayitos de sol lindos se esperan durante la jornada. Seguimos el recorrido. Nos vamos por la ruta 160 hasta llegar a Coronel Lota. ¿Qué tal? ¿Cómo están, estimados amigos, estimadas amigas? Donde el cielo está con nubosidad parcial. 6 grados en estos momentos, 14 grados de temperatura máxima se esperan para el día de hoy. Algunas nubecitas por allá, pero lindo, agradable día. Desde Lota, Coronel, nos vamos a ir hasta Santa Juana, por ahí. ¿Qué tal? ¿Cómo están? Un poquito más allá está Santa Juana. ¿Qué tal? ¿Cómo están en Santa Juana, donde hay 7 grados en estos momentos? Cielos con nubosidad parcial. En Santa Juana se espera un poco más de sol. 19 grados de temperatura máxima, algunos claros de sol, va a estar bastante despejado y por la tarde ya llegarían nubecitas para dar paso a un cielo con nubosidad parcial. ¡Qué lindo día habrá en Santa Juana! Y ahora desde Santa Juana nos damos la tremenda vuelta y llegamos hasta Chiguayante, la tierra bella. ¿Qué tal? 4 grados en estos momentos, cielos con nubosidad parcial y también cielos con nubosidad parcial toda la jornada, 16 grados de temperatura máxima. ¿Qué tal, Chiguayante? ¿Todo bien? ¿Todo en orden? ¡Qué bueno! ¡Me alegra! Hualqui, la República Independiente de Hualqui, 4 grados en estos momentos, cielos con nubosidad parcial. Ahora mismo, ahora ya, y también cielos con nubosidad parcial durante toda la jornada y algunos claritos de sol. Se espera en algunos momentos que esté bastante soleado, con 18 grados de temperatura máxima en Hualqui, y por la tarde también regresarían las nubes. Y nos quedamos en Penco. ¿Qué tal, Lirquén, Tomé, Dichato, Punta de Parra? ¿Qué tal? ¿Cómo están por allá? 5 grados en estos momentos, cielos con nubosidad parcial y también se espera algunos claritos de sol. A eso del mediodía aproximadamente habría bastante solcito, 15 grados de temperatura máxima, pero luego las nubes regresarían para dar paso a un cielo con nubosidad parcial con un poquito de viento que llegaría hasta los 18, 20 kilómetros por hora aproximadamente. Así es, así estaría el tiempo por acá por el Gran Concepción. Algunas nubecitas, algunos claritos de sol, un poquito de viento, pero todo bien, todo tranquilo. Lindo día espera hoy para esta jornada. Así que, ¿cómo no tener ánimo? ¿Eh? ¿Cómo no tener buena onda para enfrentar esta jornada? Somos Buen Día Oceanía, Buen Día Oceanía. Seguimos con el ánimo, seguimos con la buena onda. Nos vamos hasta 1995 con Ryan McCoy y este Another Night, Otra Noche.

William McCoy estaba ahí con Another Night en 1995, la época del Eurodance, sonando acá en Buen Día Oceanía. Escríbenos a nuestro WhatsApp, el 999-651516, 999-651516. Si quieres pedir alguna canción, saludar a alguien, a alguna Mariana, a alguien que esté de cumpleaños, ¿de dónde nos estás escuchando? Dinos desde qué parte del Gran Concepción nos estás escuchando. Desde aquí de Talcahuano, de Higueras, de Concepción, de Penco, del Irquén, de Santa Juana, de dónde nos estás escuchando. Escríbenos a nuestro WhatsApp, el 999-651516, 999-651516. Ahí está nuestro WhatsApp para que tú puedas expresarte. Puedes dejar tus mensajes de voz si quieres también, y aquí vas a salir al aire, sí, por supuesto, si crees que tienes una linda voz para salir al aire. Hola, yo quiero salir al aire. Sí, puedes mandar tus mensajes de voz, tus mensajes de texto, todo lo que tú desees. Para eso está nuestro WhatsApp, el 999-651516. Andaba buscando algo, pero no lo encuentro. ¿Les pasa que a veces andan buscando algo y no lo encuentran y después lo encuentran, pero como si aquí está, aquí mismo está abandonado? Eso mismo me está pasando en este rato. Tengo mi escritorio ordenadito, limpiecito, cada cosa en su lugar, pero no encuentro un papel que necesito. No lo encuentro. ¿Dónde lo dejé? No tengo idea. Así que voy a seguir revisando, voy a seguir buscando hasta que lo encuentre, porque es típico eso. Siempre pasa que cuando uno busca las cosas, no las encuentra. Y después cuando no las busca, ahí las encuentra. El duende de las cosas perdidas es el que hace que se pierda las cosas, hace sus travesuras. Pero bueno, ya lo encontraré. Mientras tanto, son las 8 de la mañana con 23 minutos. ¿Y con qué nos vamos a quedar? Con esta buenísima canción de Aerosmith, I Don't Wanna Miss a Thing. No quiero perderme nada, no, no.

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4: Así es, somos Radio Oceanía 93.7 y este es tu programa Buen Día Oceanía, acompañándote como siempre entre las 8 y las 10 de la mañana, un par de horitas para que tengas una buena, agradable, simpática mañana. Porque tú sabes que si tienes una buena mañana es la base para tener un muy buen día. Encontré el papel que andaba buscando, lo encontré, aquí está, lo encontré. Sí, es del aviso que tengo que dar en un ratito más. Ayer, ¿por qué no? Ayer no lo di, el aviso de rindo que tengo. Claro que no lo di ayer. Ahora, ¿por qué no lo di ayer? Porque no lo di nomás. Oh, lo siento. Ya, pero en un ratito más va el aviso. Sí, se me había perdido, pero aquí está, lo encontré, por fin lo encontré. Ya, eso es. Y tenemos un pedido musical que llegó hasta nuestro WhatsApp, el 999-6515-16. Sí, vamos a cumplir al tiro de inmediato, de ipso facto. Este pedido musical nos escribió a nuestro WhatsApp, el 999-6515-16, nuestra amiga Elizabeth Cárdenas. ¿Qué tal, mi estimada amiga Elizabeth? ¿Cómo está usted? ¿Todo bien? Ella reporta sintonía desde el sector de Palomares. ¡Oh! Saludos para toda la gente linda de Palomares. Hace muchísimo tiempo atrás se tenía unos amigos en Palomares. En aquella época, cuando las culebras andaban paraje con chaleco, había un grupo juvenil por allá en Palomares. Y yo iba siempre por allá a ese sector. No por las actividades que se hicieran en ese grupo juvenil, sino porque me gustaba una chica. Por eso iba yo. Por eso iba yo nada más iba por eso. Yo no iba por las actividades del grupo, yo iba para verla a ella nada más. Así que bueno, qué tiempos aquellos. Ya, bueno, la cosa es que nuestra amiga Elizabeth, que nos escribe desde el sector de Palomares, ella quiere escuchar una canción y agradece el programa, le gusta el programa, se ríe con las tonteras que yo digo. Ya, gracias, sí, mi estimada amiga, gracias por escuchar el programa y por sintonizarnos, gracias. Y la canción que ella pidió, aquí está, por supuesto, cómo no, complacer a nuestros oyentes. Aquí está la canción pedida por nuestra amiga Elizabeth Cárdenas, desde Palomares. Somewhere Only We Know, King, qué buena canción. Aquí está, cumpliendo pedidos musicales.

King. Estaba esta buenísima banda con ese Somewhere Only We Know, aquel lugar que solamente nosotros conocemos. Sí, tú y yo, nada más, tú y yo conocemos ese lugar. Esta canción que la solicitó nuestra amiga Elizabeth Cárdenas desde Palomares. Vaya, qué lindo sector, hace muchísimo tiempo que no voy a Palomares. Como lo decían yo en aquella época, en aquellos días, iba a Palomares porque había una agrupación juvenil y yo participaba en aquella agrupación juvenil. Sí, porque yo participé en varias agrupaciones juveniles en aquella época. Y había un centro juvenil por ahí en... No me recuerdo el nombre de la calle, pero había por ahí en Palomares... se juntaba una agrupación juvenil y yo ya participaba ahí. Pero yo no iba por la agrupación juvenil, yo iba porque me gustaba una niña, en serio. Y tenía un hermano ella. El hermano me caía medio... Sí, el hermano, pero... Pero yo no iba a volver, hermano, me encantaba ella. Así que igual participaba de las actividades y trataba de estar siempre cerca de ella. Y a veces cuando nos dividían en grupos, mira, este grupo va a hacer tal cosa. Yo trataba de quedar siempre en el grupo en el que estaba ella. A veces cuando nos hacían enumerarnos 1, 2, 3, 4, 1, 2, 3, 4, y a todos los unos juntos, todos los dos juntos, todos, y así, yo trataba. Calculaba más o menos la distancia donde estaba ella y yo decía, ella le va a tocar el 3, por ejemplo. Entonces yo calculaba y decía, para que a mí también me toque el 3. A veces la achuntaba, otras veces no la achuntaba. Entonces el 1, 2, el 3, ahí está ella en el 3 y me iba a tocar el 3. No, me tocaba el 4, me tocaba en un grupo distinto. Pero bueno, ¿qué diablos aquellos? Bueno, ya. Son las 8:44 ya. 8:44, estás en Buen Día Oceanía. Titulares, sí, vamos a la lectura de titulares. Como siempre, entregamos algunos titulares entregados por soyconcepcion.cl. Comenzamos con este que dice: denuncian grave contaminación en el estero Cosmito de la comuna de Penco. Desde la municipalidad se presentó una denuncia formal ante la Videma de la PDI y se solicitó una investigación para determinar responsabilidades y resguardar la salud de la comunidad, sobre todo considerando que este hecho ha ocurrido recurrentemente. Fiscalización detecta faltas en la disposición de los residuos industriales y escombros en el Biobío. A nivel regional, vigilan que 20 sitios de disposición de escombros con autorización cumplan la normativa vigente. A estos se suman 4 rellenos sanitarios y un vertedero con permiso sanitario. Más de 280 hogares del Biobío ya han activado el cupón de gas licuado. Luego de activar el cupón, las fechas para poder disponer del beneficio tienen estrecha relación a la fecha de activación. La primera será el 17 de junio, la segunda el 2 de julio y la última el 21 de julio, explicó el Seremi de Desarrollo Social Daniel Manchileo. Operativo en Los Ángeles permite desarticular punto de venta de drogas y detener a 2 imputados. Carabineros incautó diversas sustancias ilícitas, dinero en efectivo y elementos asociados al delito investigado, evidencia que fue puesta a disposición de la justicia. Naufragio en Talcahuano. 2 pescadores fueron rescatados y otros 2 resultaron fallecidos. El hecho se produjo en Punta Tumbes, en el navío María Elena 2, que se encuentra capturando jibia. Desarticulan punto de microtráfico en Contulmo. Hubo 2 detenidos y 5 viviendas allanadas.
Y nos vamos a quedar con este que dice: vecinos de Concepción alertan por deterioro urbano y piden más control. Se advierten problemas por mal estado de veredas, falta de limpieza en las calles, alta presencia de personas en situación de calle y comercio informal. Fue la lectura de algunos titulares entregados como siempre por soyconcepcion.cl. Si tú quieres leer este y otros titulares, ingresa a Soy Concepción y podrás leerlos. Sí, son las 8:47 de esta linda mañana de martes 26 de mayo. Nos quedamos con algo de K-pop, ¿sí? Rizin y este Love Attack. Ataque de amor, de amor.

un poquito de K-pop sonando en Buen Día Oceanía con estas muchachas llamadas Rizin y es el Love Attack. 10 para las 9 de la mañana, sí, 10 para las 9, son las 8:50. ¿Cómo va tu mañana? ¿Cómo va tu mañana? ¿Todo bien? ¿En orden? Espero que sí, que todo esté tranquilo, todo esté bien para ti. Si quieres publicar tus anuncios de trabajo, compra, venta, arriendo, todo lo que tú necesites, para eso está nuestro teléfono fijo, el 41-32-15-600, nuestro correo electrónico oceaniatalcahuano@gmail.com y por supuesto ahora también nuestro WhatsApp, el 9-99-65-15-16. 9-99-65-15-16. Allí puedes dejar todos tus anuncios, compra, venta, arriendo, todo lo que tú necesites. Y este anuncio de arriendo que todavía está por acá y no se va a ir hasta que se arriende esta pieza. Sí, esas son las instrucciones específicas. Y ayer no lo di porque... ¿Por qué no lo di ayer? Porque soy pavo nomás, pues. Sí, pues se me fue. ¿Qué estaba haciendo ayer que no lo di? Pero bueno, la cosa es que se arrienda una pieza semi-amoblada en Penco, en Cruz 502. Se arrienda pieza semi-amoblada en Penco, en la calle Cruz 502. Esta pieza es para persona que trabaje, de preferencia hombre. El valor es de 180 mil pesos con muebles, 150 mil sin muebles. Deben dirigirse hasta Cruz 502 en Penco y conversar con la señora Jessica Fuentes. Está bien central esta pieza, a 3 cuadras de la plaza. Hay algunos locales comerciales, todo bien céntrico. Ya lo saben, se arrienda una pieza semi-amoblada en Cruz 502 en Penco para persona que trabaje, de preferencia hombre. Cruz 502, Penco, conversar con la señora Jessica Fuentes. Ahora sí, ¿todo en orden? ¿Todo claro? Bien, me parece. Ya pues. Publica todos tus anuncios. ¿Necesitas trabajo? ¿Andas buscando trabajo? ¿Tú necesitas a alguien para tu pyme, tu emprendimiento, tu empresa? Comunícate con nosotros al 41-32-15-600 y el WhatsApp 9-99-65-15-16. 9-99-65-15-16. Medios de comunicación para que tú entres en contacto con nosotros. Like a fool, como un tonto. 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Robin Gibb.

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Ahí estaban esos ojos mentirosos de Eagles, Lion Eyes. ¡Qué buena canción! 9 de la mañana ya con 14 minutos. 9 con 14. Esto es Buen Día Oceanía, Buen Día Oceanía. Día martes. Nos vamos a quedar con esta noticia lamentable acerca de este naufragio que ocurrió aquí en Talcahuano, en el que dos pescadores ya fueron rescatados y otros dos resultaron fallecidos. La Armada confirmó el fallecimiento de dos pescadores artesanales tras el naufragio de la lancha María Elena II, ocurrido aquí en Talcahuano, a 12 millas náuticas al este de Puerto Tumbes, la mañana de ayer lunes. El rescate incluyó tres unidades marítimas y una aeronave que verificó la superficie. Cuatro personas fueron rescatadas, dos en estado crítico. Los sobrevivientes fueron trasladados al hospital Las Higueras. Uno de los fallecidos fue evacuado sin vida y el otro falleció en un recinto médico tras ser rescatado con riesgo vital. El alcalde de Talcahuano, señor Eduardo Saavedra, expresó preocupación por la seguridad de los pescadores artesanales. Él dijo: "El año pasado perdimos la vida de varios pescadores de nuestras costas. Constantemente estamos esperando que nuestra gente sale a buscar el sustento en un área tan afectada". El jefe comunal además dio detalles del hundimiento y dijo que a las 7:29 horas el capitán envía una imagen al dueño de la embarcación comentándole que se estaban hundiendo. Por supuesto, esto requiere una investigación que se llevará más adelante por la autoridad marítima. La Brigada de Homicidios de la PDI también se constituyó en el lugar por disposición del Ministerio Público para iniciar la investigación. Así que esta lamentable noticia ocurrida ayer aquí en Punta Tumbes, en Talcahuano, en el que esta nave, la María Elena II, se hundió dejando dos pescadores fallecidos y otros dos en estado crítico. Los pescadores ahí se encontraban extrayendo jibia y lamentablemente se hundió la embarcación. Triste, lamentable noticia ocurrida aquí en Talcahuano. Pero la vida marítima es así, es dura, es complicada. Y Talcahuano aquí está lleno de pescadores, lleno. Nuestro ánimo, todo nuestro mejor, nuestros pensamientos con las familias de los afectados. Son las 9:17, sí, 9 de la mañana, 17 minutos. 9 de la mañana, 17 minutos. Esto es Buen Día Oceanía, Buen Día Oceanía. 9-99-65-15-16, el WhatsApp. 9-99-65-15-16, nuestro WhatsApp. Para que tú saludes a alguien, pidas alguna canción, envías algún mensaje de audio, lo que tú quieras, si quieres saludarnos, si quieres publicar tus anuncios, todo lo que tú necesites, para eso está el 9-99-65-15-16. 9-99-65-15-16. Nos vamos a quedar con este hombre invisible, The Invisible Man, una canción que me vuela la cabeza de Queen. Me gusta sobre todo el bajo de esta canción. Es un bajo de esos bajos que te envuelven, que te llenan, que llegan desde las vísceras, te explotan de adentro hacia afuera. Escuchar esta canción con audífonos es ¡guau! Y subirle un poquito a los bajos, aunque no habría para qué tanto, porque el bajo ya de por sí está llenito, está completo, llena todo. Nos quedamos con este hombre invisible de Queen, The Invisible Man. Insisto, el bajo... Oh, es lo que más llena, el hombre invisible.

Ahí estaba sonando Queen con The Invisible Man, este hombre invisible. Qué buena canción, me encanta el bajo. Pero buenísimo, de esos bajos que te llenan, que explotan desde adentro hacia afuera. Bueno, son las 9:23. 9:23, estás en la compañía, en la sintonía de tu programa Buen Día Oceanía, aquí en la 93.7, saludándote a ti que estás aquí en Higueras. Saludos para ti que estás en Higueras, vas caminando, eres una de las personas que va caminando por aquí afuerita de la radio. Estás aquí frente a los bloques, hola, ¿qué tal? En los bloques que está dando un tenue sol en estos momentos. Ahí se nota desde aquí, desde mi ventana, un leve sol, un tenue sol, apuntando hacia los bloques, aquí frente a la radio. Saludos para ti que estás en alguno de los negocios, de los almacenes, aquí de Higueras, en los puestos de comida, ahí donde está el hospital. Saludos. Saludos para ti que vas caminando, vas en la micro, estás en la micro. Hola, señor conductor, ¿cómo está usted, señor conductor? Hola, señores pasajeros, hola, hagan la ola, Saludos para ti en Penco, hola, en Lirquén, Tomé, Tichato, Concepción, Hualpén, San Pedro de la Paz, en todos los lugares donde nos escuchan. Que tengan un lindo, lindo día. Estamos hasta las 10 de la mañana y me agrada estar junto a ustedes. 9 99 65 15 16, el WhatsApp de Buen Día Oceanía. Nos vamos a ir un poco más atrás en el tiempo, nos vamos a quedar con esta buenísima canción de America y este A Horse With No Name, este caballo sin nombre.

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Ahí estaba esa gente feliz y radiante, Shiny Happy People de R.E.M. Eso es lo que se necesita, gente feliz, gente radiante para enfrentar la jornada. ¿Tú eres una persona feliz? ¿Eres una persona radiante? ¿Irradias felicidad? ¿Irradias alegría? Sí, claro que sí, hay que ser feliz, una persona radiante. Ya son las 9 de la mañana con 40 minutos, 9 con 40, 20 para las 10, 20 para las 10 de este día martes. Un día martes que está un poco entre gris, no es ni chicha ni limoná, entre gris, con nubecitas. Un día que se espera algo gris. Vamos a ver cómo estará el tiempo el resto del día y también la jornada de mañana y durante la semana. Tenemos 11 grados en estos momentos, cielos con nubosidad parcial, lo cual se puede apreciar, y así se mantendría durante toda la jornada. Cielos con nubosidad parcial, con una temperatura máxima probable estimada en tan solo 13 grados para el día de hoy. Por la noche ya llegarían más nubecitas y el cielo quedaría cubierto. Un poco de viento que no llegaría más allá de los 16-20 kilómetros por hora. Así que así se espera el día hoy, nubecitas en el cielo y a la noche bastante más nubosidad parcial. Bastante más que nubosidad parcial, eso es. Para mañana miércoles, ¿qué se espera? Cubierto, completamente cubierto durante toda la jornada. Temperatura mínima probable estimada de 11 grados, temperatura máxima probable estimada de 14 grados y se espera lluvia para mañana. Lluvia, regresaría la lluvia. Sí, lluvia. Se espera lluvia para mañana. Para mañana se espera algo de lluvia débil. Y sería durante gran parte de la jornada. Empezaría durante la mañanita, tempranito llegaría la lluvia. Y se iría ya durante la tarde. Así que se espera mañana un día totalmente cubierto y agüita durante casi toda la jornada. ¿Qué me dices tú? A prepararse entonces, porque para mañana tendríamos agüita. Se viene lluviosita. Día jueves 28. ¿Qué pasa el día jueves 28? Misma condición. Tendríamos agüita también desde temprano durante la mañana. Se espera que esté cubierto el día jueves, con una temperatura máxima probable estimada de 14 grados y agüita, lluvia desde la mañana hasta la tarde. Gran parte del día también con lluvia. Día viernes, ¿qué pasaría el día viernes? Se espera nubosidad parcial, cubierto, variando a nubosidad parcial. Eso es cubierto, variando a nubosidad parcial. Habría algunos claritos de sol el día viernes con una temperatura máxima probable estimada de 13 grados. Así estaría el tiempo al menos hasta el día viernes. El viernes con algo de solcito, nubes y el día jueves y mañana miércoles se espera agüita. Lluvia. ¿Qué me dicen ustedes? A prepararse entonces, porque mañana y el jueves agüita. 9 de la mañana con 43 minutos. 9 de la mañana 43 minutitos. 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Nos llamó nuestra estimada, fiel, amiga, auditora Graciela. Sí, ella quiere escuchar una canción. Ella siempre fiel a Buen Día Oceanía, fiel a nuestra radio Oceanía, llamó y pidió una canción que a ella le gusta mucho. A mí también me gusta. Y de hecho no hay a quien no le guste esta canción. The Piano Man, el hombre del piano, de Billy Joel. ¡Qué buenísima canción! Aquí está para mi estimada amiga Graciela, el hombre del piano, Billy Joel.

Qué poderosa balada la que escuchábamos ahí de Billy Joel. Es en ritmo de vals, 1, 2, 3, 1, 2, 3, que cuenta la historia de este hombre del piano que, según contó Billy Joel, una vez conoció en un bar. De verdad, es una historia verídica que la transformó y la convirtió en una poderosa balada. El hombre del piano, Billy Joel. Qué buena balada. ¿Saben ustedes cuál es la última balada? Ya, suficiente. Son ya las 9 de la mañana con 51 minutos y nos tenemos que ir, nos vamos. Se acaba por esta jornada. Buen día, Oceanía. Se hace corto el programa. Pero bueno, no se vayan de la sintonía de Radio Oceanía porque aún queda mucha programación durante todo el día. Ya viene Congregación de Fe y Esperanza, luego el Tren de los Recuerdos con nuestro amigo Manuel Gutiérrez, un clásico de clásicos. Después, Camino al Éxito de los Emprendedores, Hugo Molina. A las 3 de la tarde, este programa nuevo que va martes, jueves y sábado a la hora del bajativo. Qué buen programa, no se lo pierdan. Interesante programa que va solamente martes, jueves y sábado a las 3 de la tarde. Luego, a las 7, está nuestro amigo Richard Enríquez con el Club de los Beatles. También en directo en la noche con Félix Núñez y toda la programación que ustedes conocen de Radio Oceanía. Nosotros nos estaremos encontrando mañana miércoles con lluvia. Sí, mañana con lluvia vamos a estar igual aquí en Buen Día Oceanía. Mi nombre es Víctor y que tengan un lindo, agradable, simpático día. Que les vaya muy, muy bien. Nos encontramos mañana. Chao, chao, chao, chao, chao.

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4: En este bonito y maravilloso día que Papito Dios nos ha estado regalando, abrimos el programa de orientación a la familia, el programa del Alto Tarot Angelical y la numerología en el nombre del Altísimo, pidiendo que su presencia llene cada casa, cada auto, cada celular o cada lugar donde nos están escuchando. Cortamos en este momento toda palabra de mal, de brujería, de envidia, de energías atacantes que detengan a nuestra gente, la gente linda que nos escucha en los diferentes lugares de este bonito país. Que este programa sea de liberación, de sanación, que quien llegue a nuestra consulta salga con una fe renovada, que quien llegue enfermo o que esté siendo víctima de una carga tóxica reciba el cambio, el alivio, la buena suerte, que quien llegue sin esperanza se vaya creyendo que existe un Dios que nos ayuda a todos. Mis queridos amigos, mi bella familia, hoy, como siempre, abro la carta de invitación para que usted llame, para que se oriente gratuitamente a través de una simple llamada a nuestra línea celular 940-00-9953. Me habla la gente de Punta Arenas, de Porvenir, de Tierra del Fuego. Me llama el campesino, el pescador, la ama de casa, el padre de familia preocupado por una hija, por un hijo. Me llama la señora que está escuchando este programa en Concepción, en Talcahuano, en Nacimiento, en Coronel. La gente de la Araucanía, los amigos de Osorno, de Purranque, de Río Bueno. La gente de Puerto Montt, Calbuco, Fresia, Llanquihue, la carretera Austral. Mi gente de Coyhaique y de todos sus alrededores, Puerto Aysén, Puerto Cisnes, la gente de las juntas. Bueno, aquí se hace presente todo mundo, el rico, el pobre, el feo, el bonito, y todos tienen derecho a participar y a visitarnos, porque, queridos oyentes, todos somos iguales, todos somos hijos de Dios y estamos es para ayudarnos los unos a los otros. Cada cual tiene una oportunidad de ayudar al otro. Usted que está ahí en la sintonía puede ayudar a otra persona. Todos estamos para ayudarnos. 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Desde cualquier lugar de Chile donde usted está escuchando este programa, llame y oriéntese. Aquí le vamos a ayudar. 940-00-9953. ¿Con quién hablo?
5: Graciela del Carmen Rocha Mendoza, del 29 de junio de 62.
4: Bueno, mi querida hermanita, primeramente bienvenida. ¿Hace cuánto que nos escucha?
5: Hace más de un mes, sí, casi un mes que estoy escuchando.
4: Bueno, ¿y qué le gusta del programa? Hábleme con sinceridad. ¿Qué es lo que más le gusta?
5: Que varias personas la han llamado a usted y usted le dice la verdad. Y por eso yo me atreví a hablar con usted, porque usted dice la verdad.
4: Bueno, corazón, usted lo va a comprobar. Bueno, me dice que es del 29 de julio del año 62.
5: Sí.
4: Signo Leo, elemento fuego, estación que le favorece a usted de verano. Veo una persona de un carácter muy optimista, una mujer generosa, una mujer que hasta ha ayudado a muchas personas. Veo que es bondadosa, tiene un corazón bonito. La felicito. Porque hay gente que a veces puede y no ayuda a nadie, hermana. No regalan ni un vaso de agua.
5: Sí, yo todo lo que yo puedo ayudar, yo ayudo.
4: Eso está bien. Bueno, aquí la estoy viendo con una decadencia, la veo como con una molestia en las piernas. Me deja ver una molestia en la espalda, me deja ver como el estómago inflamado. ¿Lo ha notado? Veo cargado el hígado. ¿Usted cuando se levanta en la mañana mantiene con una acidez?
5: Sí.
4: Hermana, bájele a las grasas, bájele a las frituras. Usted es buena para comer grasita, ¿cierto?
5: Sí.
4: Bájele a esto porque cuando comemos mucha grasa, mucha fritura, mayonesa, todo eso, nos afecta el hígado, nos afecta la misma vesícula. Y cuando comemos mal, hermana, pues uno mismo se está enfermando. A ver, le capto, le percibo un dolorcito ahí como en la parte estomacal, efectivamente. Y hacia arriba, como a la parte del seno, ¿es el derecho o el izquierdo?
5: El izquierdo.
4: ¿Usted se ha hecho alguna mamografía?
5: Al año pasado me hice una, pero ahora este año no.
4: Bueno, yo le recomiendo que se haga una mamografía. ¿Y usted ha sentido algún nódulo o alguna bolita o algo ahí en el seno?
5: Sí.
4: Esto es muy importante que lo revise el médico, porque por ahí pueden llegar otras sorpresas, ¿oyó?
5: Ya.
4: Así que no está de más que vuelva a ir al médico.
5: Ya.
4: También la veo con el sistema nervioso alterado. La veo como con una preocupación. ¿Qué es lo que le preocupa tanto?
5: Mire, lo que me preocupa a mí es que yo tuve 6 hijos y mi hija con otro. Tengo uno al lado mío que siempre daba a favor mío y las otras no me quieren ni ver. Un día, o fui a ver la hija mayor, otro día me cerró las puertas.
4: Corazón, hay que hablar, hay que dialogar. Ay, Dios mío bendito, si ve falta de diálogo. Falta de comunicación. Veo mucha pelea ahí en esa casa, veo conflicto.
5: Sí. Sí.
4: El uno dice una cosa, el otro dice otra, vienen los garabatos, vienen... Sí. ¿Es así o no es así?
5: Sí.
4: Porque aquí yo le hablo sin pelos en la lengua.
5: Sí.
4: Y yo veo que usted ha sido una buena mujer, pero hermana, me le han pagado mal. Me le han pagado muy mal y le voy a hablar claro, hasta sus propios hijos, porque aquí hablamos con sinceridad. Por ahí dice un adagio, dice, cría cuervos y te sacarán los ojos. y veo que le está pasando eso. ¿Es verdad o es mentira?
5: Sí, es verdad. Sí, es que lo que pasa es que yo le crié a tres hijos a ella, se los crié con todo el amor. Después ella llegó aquí a quitarme los niños tan grandes, ya antes de ese me pegó, me pateó bien, pateó, y después se fue con los niños y nunca más salió nada de ella.
4: Bueno, corazón, yo le recomiendo que dialoguen. ¿Listo?
5: Ya.
4: ¿Le estoy diciendo verdad o estoy equivocado?
5: No, está diciendo toda la verdad.
4: ¿Qué mensaje le da la gente que escucha nuestro programa después de hablar con nosotros, de compartir estos minutos de conexión? ¿Qué le diría a la gente?
5: Y usted dice la verdad, y una vez uno está tan ciega que uno no quiere ver las cosas, y usted dice toda la verdad, y que Dios le bendiga mucho, porque una vez uno se siente tan sola, acorralada, y uno piensa que nadie la puede ayudar, y pero ya tenemos una ayuda que usted...
4: Bueno, corazón, pues aquí hay un gran grupo de personas al servicio de cada uno de ustedes, pero más importante, acerquémonos a Dios. Yo siempre digo primero Dios, segundo Dios, tercero Dios.
5: Ya, muchas gracias.
4: Y mucha oración. Recuerde que la oración es la forma de comunicarnos con el de arriba. ¿Listo? Y hable allá con la gente. Hable con su familia, con su pareja, con sus hijos. Lleguen a un acuerdo. Dios me la bendiga. Abracitos.
5: Dios me la bendiga a usted también.
4: Bueno, bendiciones. Hasta pronto.
5: Bendiciones a usted también. Muchas gracias.
4: Hasta pronto.
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4: Efectivamente, esta es la línea telefónica para que usted se contacte con este humilde servidor, el Maestro Jesús, su Maestro Jesús. Tenemos llamados, tenemos mensajes, hay personas que me hablan de Coyhaique, me preguntan que cuándo estamos en Coyhaique. Recuerden que vamos a estar a partir del día lunes 15 de junio, por favor, mi gente de Coyhaique. Después del 15 de junio hasta el 20 de junio. 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Tenemos oyentes, personas que están aquí en la sintonía, el teléfono no para de sonar. ¿Con quién hablo?
9: Edith Magali Valverde Salazar.
4: Bueno, mi querida hermanita Edith, una pregunta, ¿hace cuánto que escucha nuestro programa?
9: Hace un par de meses.
4: ¿Qué le ha gustado del programa?
9: Que está conectado con Dios, eso es como lo que más me llama la atención.
4: Bueno, primeramente Dios, como lo digo en todos los programas, porque con Dios adelante y atrás. Una persona que no tiene fe es un ser muerto en vida. Usted tiene fe, ¿cierto?
9: Sí, amén.
4: Bueno, bendito sea Dios. Entonces, querida hermana, usted me dice que es del 18 de septiembre del año 74. ¿Es así o no?
9: Sí. 1974.
4: 1974, una mujer de buen corazón, una mujer muy familiar, ve una persona que lucha, que se esfuerza, que ha querido avanzar en el camino de la vida, pero aquí la veo a usted bloqueada, la veo estancada, usted camina un paso, se devuelve dos para atrás. ¿Es verdad o es mentira?
9: Sí, es verdad.
4: veo que en la parte económica, dinero que le llega a una mano se le va por la otra, como el agua y la sal.
9: Sí.
4: Veo, hermanita, aquí en este recorrido espiritual que hay molestias físicas, a su casa ha llegado enfermedad.
9: Sufro mucho el dolor de cabeza y del estómago.
4: Yo le voy a decir, primeramente, el dolor de cabeza es debido a que usted también tiene mucho estrés, mucha tensión nerviosa. Aquí yo la veo con deudas. A cada santo le debe una vela, ¿no?
9: Sí, debo a bastantes personas. No es tanto dinero, pero sí le debo un poco a cada persona.
4: Bueno, yo le digo, no se encalille tanto, porque, querida hermana, esto me le está afectando a usted su sistema nervioso, las tensiones, las preocupaciones. También la parte digestiva se la veo inflamada, le veo el colon inflamado. Usted come algo y ese estómago se le pone como pesado. ¿Lo ha notado?
9: Sí.
4: También la veo a usted desanimada, bajoneada, como muy tristona. ¿Qué es lo que le preocupa?
9: Porque no encuentro trabajo en lo que yo estudié.
4: ¿En qué estudió usted, hijita?
9: Mire, yo estuve, bueno, desde los 18 hasta como los 40 años trabajé siempre en máquinas rectas industriales, porque eso fue lo que yo aprendí en el liceo. Pero después de esa edad, yo estudié técnico en enfermería, y a esa profesión no le he podido sacar provecho.
4: Pero no se desanime, que veo que a futuro se van a abrir caminos en ese lado. No se desanime, ya le dije, usted es una persona que se bajonea mucho. Aquí se lo digo sin temor a equivocarme, porque si estoy equivocado, dígame, usted me está diciendo cosas que no son.
9: No, sí, es verdad lo que me ha dicho todo.
4: Bueno, corazón, por este medio no le puedo hacer una consulta amplia donde vamos a ver todos los temas, pero hasta el momento le digo, ¿le he dicho la verdad o estoy equivocado?
9: No, sí, todo ha coincidido con lo que yo estoy pasando y cómo me siento.
4: Aquí yo veo que hasta en el campo sentimental ha tenido fracasos.
9: Sí. Bueno, fui mamá soltera. Luego me casé, fracasé en mi matrimonio con otro hijo. Y después de ese fracaso tuve otro hijo más. Ellos son todos grandes.
4: ¿A usted le parece que eso es normal, que usted enamore, que fracase, que vuelva a enamorar, que vuelva a fracasar, que vuelva a darse una oportunidad y vuelva a caer? ¿A usted le parece eso normal?
9: No, no, para nada.
4: ¿Y en este momento la veo sola?
9: Sí.
4: Hermanita, le voy a decir algo que usted tiene que saber. Usted está bloqueada, está cargada y está negativa. Aquí me marca una mujer del pasado, una persona con la que usted tuvo algunas rivalidades, porque aquí veo como problemas, que le mandó a hacer a usted un trabajo para verla mal, para verla destruida. Y veo que esto me le ha afectado, esto ya lo tiene impregnado en su campo armónico. Esto es como una energía que le circunda y que es cíclica, porque...

0: que voy cada día para atrás y para atrás. Bueno, pues aquí le estoy diciendo. Esto es lo que me está revelando, hermanita querida. A ella le invito para que busque ayuda. Si cree que somos de su confianza, con mucho gusto. Si no, vaya a otro lado donde usted sienta que le hablen con la verdad. ¿Listo?
1: Ajá.
0: Bueno, corazón, si he estado equivocado, dígame no. Usted no me dijo nada, usted no sabe nada.
1: No, sí, es verdad todo lo que usted me dice. Pero me quiero dando vuelta a lo de esa mujer.
0: Cuando usted nos visite, le vamos a mostrar la cara de esta persona para que se quite la venda de los ojos. ¿Listo?
1: Esto, okay.
0: Aquí cuando hablamos por este medio, no vamos a hacer una consulta amplia como cuando se hace en privado, ¿ya? Porque una cosa es la línea telefónica y otra cosa es vernos cara a cara, ojo a ojo, donde usted me mira a los ojos para que vea que le digo la verdad y donde sin temor a equivocarnos le decimos y le mostramos lo que tiene que saber.
1: Ya.
0: Bueno, hermanita, un abrazo, gracias por participar. Mil, pero mil bendiciones.
1: Ya, ¿cómo lo hago para una consulta con usted?
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1: Ya, ¿y cuánto cuesta esa hora?
0: La consulta personal vale 20,000 pesos.
1: Ok.
0: Bueno, corazón, un abrazo, bendiciones.
1: Ya, muchas gracias, bendición igual.
0: Hasta pronto.
1: Hasta pronto.
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0: 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Y también vamos a hacerle un reconocimiento espiritual para ver si su enfermedad es natural o hay algo malo. Recuerde que ahí les estamos entregando el tratamiento natural, pero también estamos entregando esos tratamientos espirituales, haciendo la limpia, el despojo, la purificación. Y siempre lo digo, la apertura de caminos para que llegue la buena suerte. Porque la buena suerte se tiene que hacer. La mala se combate y quien no espera vencer, ya está vencido. 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

0: 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Antes de seguir con la llamada, porque ya me está llamando la gente, el teléfono no para de sonar, bendito Dios. Quiero recordarle a mi gente de Punta Arenas, de Porvenir, de Tierra del Fuego, la gente de Puerto Natales, oído, atentos al tambor. Todos los días estamos en Punta Arenas, Armando Sanhueza, 1124 entre Errázuri y Fagnano. Armando Sanhueza, 1124 entre Errázuri y Fagnano. Vámonos con la llamada. ¿Con quién hablo?
1: Israel González, 5 de febrero del 58.
0: Bueno, mi querido hermanito, no me cruce brazos, no me cruce piernas. Usted es signo Acuario.
1: Correcto.
0: Lo veo de un carácter sociable, una persona colaborador, una persona que está muy pendiente de los demás, pendiente de los suyos.
1: Sí, es correcto.
0: Hermano, lo veo emocionalmente inestable. A veces usted llora en silencio.
1: Correcto.
0: Lo veo que se le salen las lágrimas. Veo que usted, en ciertos casos, se ha desmotivado mucho ante la vida.
1: Correcto.
0: Veo que ha tenido problemas ahí con la pareja. Veo enfermedad, veo mucha enfermedad en esa casa donde usted vive.
1: Sí, correcto.
0: A usted lo veo decaído. Uy, hermanito, Virgen Santísima. A usted me le tienen enterrada la naturaleza, hermano.
1: Puede ser.
0: Por eso es que usted no funciona como hombre. Tiene la potencia sexual en el piso.
1: Correcto.
0: Y yo le voy a decir una cosa. A usted y a su pareja los han querido ver separados y destruidos. Regáleme el nombre y la fecha de nacimiento de su pareja.
1: María Águila Sobasto.
0: ¿La fecha de nacimiento de ella?
1: 27 de mayo del 65.
0: 27 de mayo, signo Géminis.
1: Sí, correcto.
0: Una mujer buena, una mujer, uy, hermanito, una mujer de un corazón también muy bonito, veo que lo quiere mucho, pero sí, la veo enferma, la veo en una silla de ruedas, hermano.
1: Sí, correcto.
0: ¿Hace cuánto que está en silla de ruedas?
2: 16 años.
0: Le ha tocado difícil a esta buena mujer.
1: Sí, le ha tocado, o sea, lo ha tocado difícil.
0: Le ha tocado a ella y a usted, lógicamente, porque usted es el que está pendiente de todo, hermano.
1: Correcto, correcto.
0: Pero yo le voy a decir una cosa, hermanito. A ella la veo con problemas de la sangre, problemas del azúcar y problemas del colesterol. Dígale que le baje a los alimentos grasosos, que no me coma comida chatarra. Si la veo pasada de peso.
1: ¿Está escuchando ella igual?
0: La veo ella pasada de peso, gordita. ¿Está escuchando ella?
2: Sí, se va a alto de peso también.
0: Pero todavía está pasadita, mi amor.
2: Y un poco.
0: Ya está tomando más conciencia, ¿no?
2: Sí, me estoy cuidando más ahora porque estoy con control médico por la diabetes.
0: Ah, bueno, por eso le decía el problema de la sangre. La diabetes es una enfermedad muy complicada.
2: Sí.
0: Va dañando todos los órganos.
2: Sí, toda mi familia es diabética, mi mamá murió de diabetes también.
0: ¿Se da cuenta, mijita? Y usted sabe que cuando una persona tiene diabetes, tiene que dejar el pan.
2: Sí, de todas maneras, sí.
0: Tiene que bajarle al arroz, a la papa.
2: A todo.
0: Y todos esos alimentos que son carbohidratos. Y la fruta también le tiene que prestar atención porque hay ciertas frutas que no son buenas para los diabéticos.
2: Sí, señor, consumo poca fruta.
0: Bueno, ¿qué fruta come usted?
2: Más la manzana verde.
0: Exacto, la manzanita verde es mejor. La roja tiene mucho azúcar. La naranja, hermana, coma muy poco.
2: Arándano.
0: Ah, porque la naranja también tiene mucho azúcar, ¿oyó?
2: El arándano, que es más para mí comer un poco arándano.
0: Correcto, mijita. Hay enfermedades que usted tiene que son naturales, que no son de ahora, esto ya lleva muchos años. La diabetes, el problema de sobrepeso, el problema de las piernas, ese inconveniente también que tiene en el estómago, porque a usted se le inflama ese estómago. ¿Lo ha notado?
2: Sí, señor, de repente me hincho mucho.
0: Estas cosas hay que tratarlas naturalmente. Cuando usted nos visite, le vamos a entregar unos elementales maravillosos.
2: Claro.
0: Y también le vamos a dar unas cosas para el señor Israel, que es su esposo, que está también aquí en la sintonía. Pero le voy a decir una cosa, veo unas emociones que no están bien en su corazón, porque usted se siente muy triste de aquella vez que su pareja le fue infiel.
2: Sí, señor.
0: Y le estoy hablando sobre este tema porque yo sé que usted ya sabe que su esposo le fue infiel.
2: Hace 2 meses me enteré.
0: Bueno, yo tengo que ser aquí muy claro. Y bueno, todo esto les ha afectado la relación. Yo sé que el señor Israel está arrepentido, está avergonzado con usted, con él mismo, y quiere darse una nueva oportunidad. Y usted también me le está queriendo dar una oportunidad, porque veo que hay amor, veo que hay cariño.
2: Sí, señor, pero cuesta.
0: Sí, no es fácil. Todo esto lo vamos a hablar ahí personalmente cuando ustedes nos visiten, porque estos ya son temas muy privados. Pero le voy a decir otra cosa que usted tiene que saber. Yo ya le dije aquí hace un ratito al señor Israel que a usted y a él los han querido ver destruidos, enfermos. A ustedes les hicieron porquería, les hicieron daño. Y desde ahí ha venido la mala suerte, problemas, discusiones, tropiezos y deseos de separación, porque usted se le pasó por la cabeza separarse de él.
2: Muchas veces.
0: Y le ha tomado a veces como una desconfianza, un rechazo.
2: Sí, de repente lo rechazo mucho.
0: Ah, bueno, se da cuenta. Pero yo sé que el caballero a usted la quiere mucho y él quiere una nueva oportunidad.
2: Sí, me demuestra todos los días que está arrepentido de lo que hizo.
0: Bueno, mijita, pues si usted lo quiere de verdad y no quiere dejar que ese matrimonio, esa relación se dañe, usted tiene que buscar la forma, la manera de volver a unir esta energía entre ustedes dos.
2: Es que para mí siempre está la mujer presente, con la que él me engañó. Siempre la tengo en mi mente, no me la saco.
0: Pero eso lo vamos a quitar, le vamos a hacer una retroproyección mental a usted. Para quitarle esa persona de la cabeza. Y le vamos a hacer la purificación, la limpieza energética, porque hay que sacar ese daño. Si ese daño no se limpia, usted con este caballero Israel van a terminar separándose. Y van a terminar enfermos, tirados en una cama, porque este daño es para los dos.
2: Ya.
0: Con eso le digo todo.
2: Disculpe, una consulta. Yo no quiero hacerle daño a nadie, a la persona que estuvo con él, nada, solamente quisiera saber si ella es la que lo está haciendo daño.
0: Esa mujer es mala, téngale cuidado.
2: Sí, es de Santiago.
0: Es una mujer negativa, destructiva, maligna. Por eso le estoy diciendo que vea como no, ya los tiene.
2: No sé si quiere escucharme un segundito de decirle algo, de que él tuvo 3-4 veces con él, una vez al mes se veían y 2 veces hizo el amor con ella y la mujer lo levantó porque dice que hay un hijo entre medio de una hija.
0: Por eso le estoy diciendo que les han estado haciendo cosas, porque esa mujer está con odio, con rabia, con resentimiento, con venganza, con deseo de destruir.
2: A él lo demandaron por pensión de alimenticia, que tiene 17 años la niña, y él dice que no tiene, que no es verdad, que esa niña no es de él.
0: Por eso, mire, mijita, hay temas que no se los puedo decir aquí por este medio, ya sería muy importante hablar todo esto personalmente, son cosas ya de ustedes como familia, son cosas muy íntimas. Permítame al caballero, pero antes de despedirme le pregunto algo a usted. ¿Le dije la verdad o le estoy diciendo mentira?
2: Es la verdad, señor, porque sí, es la verdad, la pura verdad. Nadie...
0: Bueno, bendito Dios que estamos hablando aquí con la realidad. Permítame al señor Israel.
1: Sí, acá estamos, señor.
0: Hermanito, ¿usted quiere que le ayudemos? ¿Tiene la fe?
1: Sí, señor, correcto.
0: ¿Está arrepentido de verdad y de corazón? Aquí dígalo, porque estamos en vivo y en directo, y lo que usted dice...
1: Sí, correcto, correcto, estoy arrepentido, muy arrepentido.
0: Me va a llamar en 20 minutos y yo le voy a reservar su hora. ¿Listo?
1: Ya, correcto.
0: Dígame una cosa, ¿qué mensaje le da usted a la gente incrédula? Porque hay muchos que son incrédulos. ¿Qué le diría a usted?
1: No, yo realmente, mire, todo lo que me has dicho ha sido verdad, y por eso yo digo que si alguna persona tiene alguna cosa así como alguna maldad o algo, que lo llame, porque usted realmente le apuntó justo al clavo como lo que me está diciendo. Así bueno, que llame con confianza nomás.
0: Bendito sea Dios, aquí estamos es para hablar sin pelos en la lengua. Bien, y lógicamente para ayudar a las personas.
1: Ya, señor.
0: Bueno, hermano, me llama en 20 minutos y le reservo su hora.
1: Yo lo llamo.
0: Sí, por favor, me llama ya, y ahí le agendamos ahorita.
1: Ya, gracias.
0: Un abrazo, hasta luego.
1: Hasta luego.
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0: Queridos amigos, me estaba pasando de tiempo, el tiempo se me está agotando. Gracias por la sintonía. Cualquier pregunta, llame después de este programa. Usted quiere reservar hora, llame después de este programa. Que Dios, que Papito Dios, les bendiga. Hasta pronto.
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A esta hora le acompañamos ahí en su trabajo, en su casita, en el vehículo, donde sea. Y le invitamos para que en un ratito más esté con nosotros en este lindo viaje al pasado en el tren de los recuerdos.

0: Hasta siempre. 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Hasta mañana.
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1: Con permiso, muy buenos días, amiga, amigo, caballero, señora, joven, niña, señorita, niño, saludos a todos. Día martes 26 de mayo, llegamos a esta hora para comenzar a emprender este viaje al pasado en el tren de los recuerdos. La portada musical la trae el grupo Mocedades. ¿Dónde estás, corazón? Dímelo, ¿dónde?

¿Dónde estás, corazón? La canción con Mocedades y la voz de Amaya Uranga. Así hemos comenzado este lindo viaje al pasado en el tren de los recuerdos en esta mañana de día martes 26 de mayo de este año 2026 también. Mira. Hoy es el día de Santa Mariana, un saludo cariñoso para usted que se llama así, Mariana, Marian, Marianita o Mariano también, felicidades. Igualmente saludo a quienes están de cumpleaños o celebrando algún aniversario, que lo hacen súper, súper bien. Bueno, y junto a la buena música, los lindos recuerdos, nos acompaña nuestro auspiciador, a quien ya saludo, Laboratorios Fischlöcher y sus productos naturales. 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Y a las canciones, el recordado Gervasio, así cantaba, con una pala y un sombrero.

Ahí estaba Albert Hammond con esa linda canción, Échame a mí la culpa. Este es su programa El Tren de los Recuerdos, desde Radio Oceanía de Talcahuano en el 93.7 de la frecuencia modulada. La acompañamos con esta buena música, con estas lindas canciones, maravillosos recuerdos. Y al mismo tiempo vamos hablando de salud de manera sana y natural. 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Muy bien, le invito ahora a seguir disfrutando de estos lindos recuerdos. El mexicano Enrique Guzmán. Adiós, mundo cruel.

Ahí estaba Leo Dan, libre, solterito y sin nadie. Así se llama esa canción. ¿Se acuerda usted? Le acompañamos así con buena música, lindas canciones, maravillosos recuerdos que nunca pasan de moda. Le acompañamos hasta la 1 de la tarde, como todos los días. Sí, claro, de lunes a sábado, desde las 11 de la mañana hasta la 1 de la tarde, viajamos en el tren de los recuerdos. Tengo por acá el informe del tiempo que nos hace llegar Meteorred, actualizado a esta hora, para lo que es el Gran Concepción y especialmente la zona costera. Primero le cuento que en el día de hoy el sol salió a las 7 de la mañana con 50.

proyección, mañana le cuento de ello. La temperatura de este momento, amigas y amigos, alcanza, por acá la tengo donde la dejé aquí, alcanza los 13 grados. Y la máxima esperada para el día de hoy pronosticada es de 14, 15 podría ser en alguna parte por ahí, ¿ya? Aprovecho a saludar a quienes nos escuchan entonces en toda la franja costera del Gran Concepción. Partamos por el sur, por Lota, Coronel, luego San Pedro de la Paz, acá, más al interior, Concepción, Hualpén, Penco, Lirquén, Punta de Parra, Tomé, Dichato, y luego para este otro lado al interior, Chiguayante, Hualqui, Santa Juana. Y por supuesto acá en Talcahuano también. Saludos para todos y la invitación a seguir disfrutando de estos lindos recuerdos. Caminando ahí, taqueando. Un, dos, un, dos. Llega Bobby B. Caminando con su amor. Ahí viene.

Mi corazón es un libro abierto, la linda canción con Carl Dawkins Jr. En el tren de los recuerdos, así le acompañamos ahí en su trabajo, en la oficina, en el taller, en la fábrica, en su negocio, en el emprendimiento que tiene, en la locomoción colectiva, donde vaya viajando en este momento. Gracias por estar en la sintonía. Al mismo tiempo, escuchamos lindas canciones del ayer, lindos recuerdos, y hablamos de salud de manera sana y natural. 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Muy bien, nosotros seguimos ahora disfrutando de los lindos recuerdos. El argentino Jairo, ¿se acuerda usted de esta canción? Me la estuvieron pidiendo, ¿ah? Se llama Por si tú quieres saber. Es el tren de los recuerdos.

recuerdos de nuestra adolescencia cuando teníamos 14, 15 años y mirábamos a esa chica de 14 años que caminaba ahí por el patio del colegio. Ah, y nos gustaba, pero éramos cortos, tímidos, no nos atrevíamos a decirle nada. ¿Qué recuerdos? ¿A qué recuerdos de la adolescencia? Sí, bueno. Le acompañamos así con esta buena música, lindas canciones, inolvidables recuerdos que nunca pasan de moda. ¿Sabe usted que beber agua tibia es una buena práctica según la medicina tradicional china? No se trata de una rutina de ejercicios extenuante ni de un costoso elixir para el cuidado de la piel. La tendencia de Kan y muchos otros están probando es simple: beber agua caliente por la mañana. Los beneficios para la salud de beber agua caliente o tibia se han promovido durante miles de años en sistemas holísticos como la medicina tradicional china y el Ayurveda originario de la India. Pero esta práctica ancestral ha alcanzado una nueva audiencia global tras arrasar en las redes sociales a principios de año. Videos de TikTok e Instagram con millones de visualizaciones están etiquetados con las frases Newly Chinese o Chinema Maxing. En ellos aparecen principalmente jóvenes bebiendo agua tibia, desayunando alimentos calientes y comenzando el día con estiramientos. Pero ¿puede estos sencillos hábitos de vida mejorar realmente la salud? Una creencia fundamental de la medicina tradicional practicada por millones de personas en China es que la energía o qi circula por el cuerpo y que la enfermedad se produce cuando este flujo se bloquea o se desequilibra. Quienes la defienden creen que beber agua tibia enfriada a 40, 60 grados para evitar quemaduras en la boca o la garganta potencia y conserva el qi y a su vez mejora la salud y la longevidad. Imaginarlo como una casa, dice el profesor Chu Au, investigador de la medicina tradicional china. Él explica que según este sistema de salud holístico, comer alimentos fríos es como una corriente de aire que entra por la boca. Esta teoría sustenta otros consejos de la medicina tradicional china, como usar pantuflas calientes en casa y empezar el día con un desayuno caliente. Una rutina matutina tradicional puede ofrecer un momento de atención plena en un día ajetreado, dice Mariam Khan. Estos hábitos fueron la puerta de entrada a la medicina tradicional china para Khan, una asistente de la arquitectura que actualmente vive en Londres y que descubrió una tendencia en TikTok. Khan afirma que siente beneficios al comenzar el día con tai chi y combina movimientos lentos y fluidos, respiración profunda y meditación, y el sustituir su café habitual simplemente por agua tibia. Al tomar cafeína inmediatamente no me daba cuenta que después me sentía bastante mareada, dijo. Entonces empecé a beber agua caliente sola, a veces con menta, limón, y sí me sentía más fresca, añade. ¿Qué le parece? Tan económico, simple, sencillo y humilde como una taza de agua tibia, tiradita para caliente, claro. Una buena recomendación, que no está de más seguirla de repente, ¿cierto? Tiene sus beneficios y la sabiduría china, usted sabe que es ancestral y por algo es tan comentada y tan seguida. Sigamos recordando. Elvis Presley, No seas cruel.

Commotion. Linda canción con Little Eva o Evita. En el tren de los recuerdos. En esta mañana de martes 26 de mayo, día de Mariana, Mariano, día de su cumpleaños, algún aniversario, muchas, muchas felicidades. ¿Está buscando mayor independencia usted, más movilidad en su día a día? ¿Sabe que hay una solución que puede hacer una gran diferencia? 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Los iracundos. ¡Vamos!

Díselo a la lluvia, la canción con el Clan 91. Vamos, vamos, vamos, vamos, vamos. Vamos así, viajando en el tren de los recuerdos, con buena música, con lindas canciones y hablando de salud de manera sana y natural. 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Por acá llega Brian Hyland, sellado con un beso.

sellado con un beso, linda canción con Brian Hyland. Momento de hacer una pausa, amigas y amigos. Tenemos que ir a los comerciales y volvemos. Nos queda una hora por delante, sí, hasta la una de la tarde, para seguir disfrutando de los lindos recuerdos acá en Radio Oceanía en este día martes 26 de mayo, justo a las 12 del día. Momento oportuno de ir a los comerciales y volvemos con más recuerdos. No se vaya, permiso.

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0: Y ya estamos de vuelta, amigas y amigos, para continuar con este lindo viaje al pasado en el Tren de los Recuerdos, aquí en Radio Oceanía, en esta tarde de día martes 26 de mayo, día de Santa Mariana. Saludos para usted, señora Mariana, Marianita, Marian. Felicidades igualmente para quienes están de cumpleaños, celebrando algún aniversario, o se llama Mariano también usted. Felicidades, pues. Le invito a seguir disfrutando de los lindos recuerdos. Domenico Modugno, maravilloso.
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Pam, decía. Ahí estaba Tony Renis cuando digo que te amo. Viajando en el tren de los recuerdos, así vamos, disfrutando de la buena música, de las lindas canciones del ayer, como todos los días acá en Radio Oceanía, desde las 11 de la mañana y hasta la 1 de la tarde. Escuchando buena música, lindos recuerdos y hablando de salud de manera sana, de manera natural. 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Muy bien, sigamos recordando. Qué profunda emoción recordar el ayer, cuando todo en Venecia me hablaba de ti.

Ahí estaba Michelle Sardou con esa linda canción, Volvamos a Vivir, así se llama, Volvamos a Vivir. ¿Usted está buscando mayor independencia, más movilidad en su día a día? 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Sigan los recuerdos, por acá llega Errant al final.

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Solo el amor puede romper el corazón, así lo cantaba Jim Pitney en el tren de los recuerdos. Preparándose para almorzar ya, o quizás almorzando, buen provecho, ¿eh? Y usted, en los últimos toques ya del almuerzo, que le quede muy rico. Nosotros le acompañamos hasta la una de la tarde con buena música, con lindas canciones del ayer. Lindos recuerdos, claro que sí. Y hablando de salud, de manera sana, de manera natural. 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Muy bien, sigamos recordando. A la cara de gitana le canta Daniel Magal.

0: Canta y sé feliz la canción con Peret. Así la acompañamos con la buena música, las lindas canciones, los buenos recuerdos desde Radio Oceanía de Talcahuano. Bueno, en la primera hora del programa le hablaba algo de un estudio investigativo con respecto a la importancia y conveniencia de beber agua tibia, calientita más bien, en la mañana en ayunas, lo que significaba para la salud, para el organismo, para el cuerpo en general. Una tradición antiquísima, ancestral, en culturas tan antiguas como por ejemplo la China. Pero, ¿qué dice la ciencia al respecto? ¿Qué dice? Vamos a ver. Beber agua tibia a primera hora de la mañana puede ofrecer algunos beneficios, afirma la doctora Rosie Brooks, médica de cabecera y especialista en medicina de la longevidad. Tiene un ligero beneficio en la digestión y ayuda a aliviar el estreñimiento, dijo. Además, existen algunas evidencias que sugieren que el agua tibia puede ayudar a calmar los espasmos en el esófago, ese tubo que conecta la garganta con el estómago, explica. Tampoco hay evidencia de que el agua fría sea perjudicial para la salud, afirma la doctora Selina Gray, médica de cabecera y especialista en estilo de vida de Dr. Helen Medical, una clínica privada en Reino Unido. También subraya que, a pesar de algunas afirmaciones en redes sociales, no hay evidencia de que beber agua tibia pueda quemar grasas, acelerar el metabolismo o desintoxicar el cuerpo. Si alguien prefiere el agua tibia y eso le anima a beber más, estupendo, pero no es un atajo metabólico, concluye la doctora Gray, que creció en Singapur rodeada de medicina tradicional china. Dice que aún puede oír a su madre diciéndole que bebiera agua caliente para calentar el cuerpo. Esas tradiciones ofrecen rutinas que se sienten naturales, más accesibles y significativas desde una perspectiva cultural. Por lo tanto, puede usted beber agua caliente o agua fría, lo importante es, según la ciencia, beber agua. Ahora usted escoge si le sienta mejor, le acomoda más, le gusta más o prefiere una que otra o que obtiene mejores resultados del agua caliente, tibia o fría. Da exactamente igual según esta investigación de la ciencia. En invierno es rico en la mañana el agua tibia, ¿cierto? En verano, agua fría, fresquita. Pero donde coinciden todos en que hay que beber agua, eso sí. ¿Y cuánto? Prácticamente un adulto, 2 litros diarios. No, eso no es poco. A propósito, me voy a tomar mi vaso de agua yo y vuelvo. Trigo limpio.
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0: Adiós, mamá.
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Qué linda canción, lindo tema con Sergio y Estíbaliz, La Llamada, así se llama. Buena música, lindas canciones, lindos recuerdos, hablando de salud, de manera sana, de manera natural. Hay temas de salud que hoy se repiten cada vez más. Cansancio persistente, rigidez corporal, problemas para relajarse o para dormir bien y muchas veces sin que exista una enfermedad de base, como dicen. Por eso, en los últimos años, se ha empezado a hablar con más fuerza de la importancia de ciertos minerales esenciales, especialmente en adultos y adultos mayores. Uno de ellos es el magnesio. El magnesio participa en múltiples funciones del cuerpo. Está relacionado con el funcionamiento muscular, con el sistema nervioso y con la capacidad del cuerpo para relajarse después de un día exigente. El problema es que con el paso del tiempo, los niveles de magnesio tienden a disminuir y cuando eso ocurre, el cuerpo lo manifiesta de distintas maneras. Más tensión, más cansancio y mucho más. En ese contexto, el citrato de magnesio se ha convertido en una alternativa cada vez más utilizada como apoyo diario. Hablamos de un suplemento natural que aporta magnesio de buena absorción, complementado con vitamina C y glutamina, una fórmula pensada para acompañar al organismo de manera constante y equilibrada. Y este punto es muy clave, no se trata de un medicamento, un químico, un fármaco, se trata de un nutriente esencial y por eso muchas personas lo incorporan a su rutina diaria, especialmente cuando buscan cuidarse y sin sobrecargar el cuerpo. El citrato de magnesio no es una solución rápida, es una forma de apoyar al cuerpo con constancia, de ayudarlo a funcionar mejor a lo largo del tiempo. Porque en muchos casos sentirse mejor no pasa por agregar más medicamentos, sino por cubrir necesidades básicas que el cuerpo ya no logra suplir solo. 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Por acá llega Dion. Alrededor de su.

Qué linda canción con Dion alrededor de Sue. Disfrutando así de la buena música, lindas canciones, lindos recuerdos. ¿Está buscando usted mayor independencia, más movilidad en su día a día? 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Chris Montes, Let's Dance.

0: Nos vemos, amigas y amigos. Punto final al programa del día de hoy. Muchas, muchas gracias por su sintonía, compañía y amistad. Le invito para que nos encontremos, si Dios quiere, claro, mañana miércoles a las 11 de la mañana, como siempre, acá en Radio Oceanía, en el Tren de los Recuerdos. Que tenga una linda tarde. Cuídese mucho. Hasta mañana. Chao, amigas. Chao, amigos.
1: Señores pasajeros, de este modo el Tren de los Recuerdos arriba al andén de la reminiscencia. Hemos llegado a nuestra estación terminal después de un interesante recorrido que esperamos haya sido de su entero agrado. 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
7: Hola, hola, ¿qué tal? ¿Cómo están? Ustedes tengan todos muy buenas tardes. Estamos dando inicio a su programa Camino al Éxito de los Emprendedores. Un programa que se transmite de lunes a viernes de 13 a 14 horas por la 93.7 FM y online para todo Chile y el mundo. Que les habla es vuestro anfitrión, locutor, comunicador amigo Patricio Moya. 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También tenemos un saludo muy especial hoy día para una amiga que está en ese mercado provisorio entre O'Higgins y Pratt, que es el faro, segundo nivel del mercado provisorio de Concepción. ¿Y qué les parece si inmediatamente vamos a la música?

Dos grupos musicales que grabaron su música impacto. De rock latino, música de los años 80. Aquí, en vivo y en directo, en tu programa Camino al Éxito de los Emprendedores, en la 93.7 FM, Your Line, para todo Chile y el mundo. Vamos a nuestro contexto. 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Sigue la música.

Transmitiendo en vivo y en directo aquí en tu programa Camino al Éxito de los Emprendedores, desde la 93.7 FM y online para Chile y el mundo. 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

Ese era el grupo Los Prisioneros con Tren al Sur, transmitiendo en vivo y en directo tu programa Camino al Éxito de los Emprendedores, aquí en tu radio en colores, la Radio Regalona. Sí, Oceanía 93.7 FM y online para Chile y todo el mundo. 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Sigue la música.

Estamos transmitiendo en vivo en directo tu programa Camino al Éxito de los Emprendedores. Aquí, en la 93.7 FM y online para todo Chile y el mundo. Quien habla es tu comunicador, anfitrión y locutor, Patricio Moya. Tengo un saludo para enviar para una amiga, la cual tiene su negocio en el mercado provisorio de Concepción. Sí, porque el otro fue siniestrado y ese está ahí en Capolicán, Rengo, Freire, Maipú. 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Sigue la música.

Era la voz de el españolísimo Julio Iglesias. Un temazo. Transmitiendo en vivo y en directo tu programa Camino al Éxito de los Emprendedores en la 93.7 FM y online para todo Chile y el mundo. 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Y sigue la música.

El tren hacia el olvido, interpretado por Germaín de la Puente de Los Ángeles Negros, uno de los mejores cantantes chilenos. Estamos transmitiendo en vivo en directo tu programa Camino al Éxito de los Emprendedores, aquí en la 93.7 FM y online para todo Chile y el mundo. Y bueno, como todas las cosas de este mundo, esta vida, todo tiene un principio y un fin. Hemos llegado ya al término de este programa. Gracias por su audiencia. Se despide usted, Patricio Moya, su locutor amigo, su anfitrión, comunicador radial. Será hasta mañana, si Dios nos dispone otra cosa. Y nos despedimos de nuestros pichadores, gracias a ellos que hacen posible este programa. 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Buenas tardes, octava región, buenas tardes Chile. Que estén bien.

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0: Una breve pausa, luego regresamos.
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0: Hola, hola, queridos amigos, una vez más junto a ustedes, día martes, acá junto a mi DJ KH. ¿Cómo estás, DJ?
1: Aquí estamos comenzando este día martes un poco cumplido, pero a la hora del bajatío, como siempre.
0: Eso es nuestro programa, a la hora del bajatío. Y ya estamos casi terminando el mes, ha sido un mes bastante de glorias navales, de feriado, ¿cierto? Para compartir con la familia, ¿o no, DJ?
1: Sí, súper, súper, súper. Un mes bien, bien especial, bien especial.
0: Bueno, también queremos agradecer a nuestros auspiciadores. Sí, a nuestros auspiciadores que están siempre con nosotros. 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
0: Muy bien, qué simpático, echábamos de menos a nuestro DJ. El día sábado no estuvo con nosotros, pero sí, ahora ya está con nosotros y va a estar estos días para que interactuemos y conversemos de lo que pasa diariamente, ¿eh? Con este tema de los tacos, ¿cierto? Así que hoy martes lo estamos acompañando después del almuerzo para también colocar una buena música y acompañarles. ¿O no, DJ Cache?
1: Por supuesto, tenemos ya preparada la música para este día martes para todos nuestros auditores y también
0: auditores. Muy bien. Oye, eso, además, oye, Cache, que se nos viene el día del papá, así que ahí vamos a estar. Creo que, si mal no recuerdo, va a ser por ahí por el 20 de junio, ¿no? No lo tengo muy bien
1: hablado. El 20 de junio. Por ahí, siempre. A veces adelanto, a veces se atrasa, pero...
0: Hoy, y también van a haber muchos cumpleaños en el mes de junio, así que ahí envíennos los saludos de cumpleaños. Y recordarles que también estamos en TikTok, Incatún TV, en Instagram, Incatún TV. ¿Y sabes qué? Hay una novedad, Cacho, ¿te la cuento?
1: A ver.
0: Ya.
1: ¿De qué se trata?
0: Se trata de lo siguiente. Tú pinchas www.incatun.cl y te vas a encontrar con el hashtag 93.7 Radio Oceanía.
1: ¡La de la buena música!
0: Sí, y ahí van a poder escuchar nuestro programa a la hora del bajativo en esa página web que es de incatun.cl. Así que esa es la novedad, para que así nos puedan seguir en las redes sociales. Bueno, y ahora, ¿qué viene, Gachi?
1: Ahora les vamos a colocar un tema para todos ustedes, para que disfruten la de la buena música, aquí en el 93.7, Oceanía.
0: Muy bien, vamos a la música, a subirle el volumen.

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0: Oh, qué buena música nos tenía DJ Cache. Excelente música, Cache. Muy bien. Oye, ¿sabes tú que me estaba acordando de un amigo mío que tiene una polola? Pues en realidad ya lo único que quiere es casarse con ella. Así que le digo, ¿sabes qué, mi amor? Voy a ir a hablar con tu papá porque lo único que quiero es casarme lo antes posible contigo. Ya, pues le dice ella, qué rico que nos casemos. Sí, pero es que tu papá es tan complicado. No te preocupes, mi amor, él te va a entender. Así que fueron a hablar con el papá y ahí lo recibe el papá. Hola, hola, le dice a este joven.
1: Hola, hola, suegro.
0: A ver, ¿de qué se trata esto que quieren hablar conmigo tan urgente?
1: No, lo que pasa, suegro, es que yo le vengo a pedir la mano de su hija, porque me quiero casar con ella.
0: ¿Qué? Oye, pero si yo sé tan poco de ti, ¿a qué te dedicas tú?
1: No, yo soy locutor de radio.
0: ¿Qué? Me dijo.
1: Sí, soy locutor de radio.
0: Ya, ¿y cuánto ganas tú al mes para mantener a mi hija?
1: No, yo creo que unas 500 luquitas.
0: ¿Y con eso tú pretendes alimentar y hacerle el gusto a mi hija?
1: No, señor, más el gentil auspicio suyo.
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2: 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Atención.
0: 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Bien
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0: Sí.
2: ¿Cómo me responde?
0: 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Así que agradecemos y le damos siempre un cariñoso saludo a nuestro doctor Alfredo. Doctor Alfredo, eso. También queremos saludar a una señora muy querida, una mamita muy querida, que está en un hogar en Chihuayante, en el hogar del Club de Leones. Así le damos un cariñoso saludo a Marujita. Y Marujita está muy bien cuidada con todas estas personas que se dedican a cuidar a todos los abuelitos y que están también en ese hogar del Club de Leones. Así que un cariñoso saludo al hogar del Club de Leones, que está ubicado en Chihuayante, y desde luego no solamente a Marujita, sino que también a todos quienes trabajan ahí y además a todos los abuelitos que están ahí, ¿cierto?
2: Es un gran equipo que cuida ahí a los abuelitos.
0: Además que ahí también hay hartos papitos, así que no se olviden del día del papito, ¿cierto? Ir a saludarlos al hogar que está ubicado en Chihuayante, al hogar del Club de Leones. ¿Ya? 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
0: 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Y nosotros acá con nuestro DJ KH le vamos a hacer publicidad a esos emprendimientos, potenciar la marca y a esas empresas también. Y ahora vamos a seguir con qué, DJ Calle.
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0: escuchando siempre la buena música acá en A la Hora del Bajativo. Sí, siempre comenzamos entre las 15:15 hasta las 16 horas y estamos junto a ustedes acá en nuestro programa A la Hora del Bajativo en Radio Oceanía 93.7. Y recuerden que pueden seguirnos por las redes sociales, ya que no está la radio, ¿cierto? Está el celular, está el computador, donde pueden ingresar a www.incatun.cl, hashtag 93.7 Radio Oceanía, y nos van a escuchar en vivo los días martes, jueves y viernes.
1: Sábado. Muy bien. ¿Qué estás pensando?
0: No, estoy pensando. Es que como se hace siempre el San Jueves, después el San Viernes. Así que no, rectifiquemos. Sábado, jueves y martes. Martes, jueves y sábado. Hoy también es importante saludar al papá, ya sea con cualquier cosita, ¿eh? No necesariamente llevarle calcetín.
1: Ni boxer.
0: Claro, sí, ahí le pueden llevar cualquier cosa. También estamos en las redes sociales en Incatun TV. Incatun TV es un canal que se ha creado para hacer entrevistas, ir a visitar emprendedores, para que estas entrevistas y estos emprendedores que se puedan, digamos, filmar, se puedan proyectar en las pantallas de publicidad del Aeropuerto Carriel Sur de Concepción, que es una pantalla de 3 metros cuadrados que está ubicada en la puerta 4, en la sala de embarque, en el Aeropuerto Carriel Sur de Concepción. También tenemos una pantalla en Chaitén, sí, en Chaitén, en la sala de espera, tenemos una pantalla ahí en la puerta de entrada a la Patagonia chilena. Démosle un cariñoso saludo también a toda esa gente que está en la Patagonia chilena, en la región de Los Lagos. ¿Y qué más nos puede contar DJ KH? ¿Cuáles son los planes para el jueves, para el sábado? ¿Qué música nos tiene?
1: De todo tipo de música para todo tipo de personas. Así que nada, solo conectarse nomás al 93.7 y escuchar la buena música.
0: Oye, además que es importante que nos escriban, que nos coloquen ahí, queremos esta música, nos gusta esta música, y además también las opiniones son todas bien recibidas, ¿cierto? Están hablando muy poco, están hablando mucho, cuenten un chistecito, pasémoslo bien, a la hora del taco, a la hora del almuerzo, donde están con la familia, con los amigos, después, ahora, ¿por qué a la hora del bajativo? Porque obviamente después del almuerzo uno se relaja un poquito, así que quiere escuchar una rica música y disfrutar y conversar con los amigos, obviamente. 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Por lo tanto, es importante también que visiten sus páginas y sus redes sociales. ¿No es así, DJ KH?
1: Es así. Y vamos a tener más auspiciadores aún para seguir proyectándonos.
0: Eso. Y además que pueden escribirlo y recordarles el más 569-9770-1387. Recuerden, más 569-9770-1387. Y seguirnos en las redes sociales. Y hay una sorpresa gigante para nuestros seguidores. Los seguidores de Incatun TV tendrán un regalito para que compartan con los familiares, los amigos, los papitos, las mamitas, los hermanos y quienes quieran disfrutar de esta invitación, ya se van a enterar de qué se trata. Y ahora seguimos, DJ, con
1: la buena música, acá en el 93.7 de Radio Oceanía.
0: ¡Súbele el volumen!

0: ¡Wow! ¡Qué buena música nos tiene DJ KH aquí junto a mi lado! Ya, cuéntame, tú tienes unos saluditos, DJ KH.
1: Sí, tengo unos saluditos para Claudia Rojas y para Gisela Merino y para don Leo Castro. Y le estoy muy agradecido por una gestión que realizaron el día de hoy. Así es que nada, un fuerte abrazo nomás. Y que ese equipo siga creciendo más aún.
0: Eso es lo que esperamos, que siga creciendo ese equipo. Ahora también me sumo a los saludos para ellos. Oye, KH, te quiero contar que voy a mencionar los seguidores de Incatún TV que ya están participando para esta invitación para el 21 de junio, que es el Día del Padre. Así que pongan mucha atención. Para los que siguen en las redes sociales, nuestra primera seguidora, o en general voy a nombrar a varios seguidores, son varios los seguidores, son muchos, pero vamos a ir en cada programa vamos a ir nombrando a nuestros seguidores. Tenemos a Franny y Sol. Tenemos también a Fer.SHR. Después, Moy guión al piso, R-I, guión al piso, ta. Moirita, con dos guiones al piso entre medio. También tenemos a Klaus, guión bajo, Enrigut. Klaus, guión bajo, Enrigut. Karencita, es Karencita, se le agrega una A, punto ta. Karencita, A, punto, T-A-A. Después, Dana Catalina, con las últimas letras, con dos A. Catalina, Dana Catalina. Joaco.ac7. Caro Rojas C. Tomás Herrera.r. B corta F punto Torres. Ellos son los que nos siguen en Incatún TV. Así que si lo leí como si estuviera pasando lista en una sala de clase, pero
1: presente.
0: Eso, para que se entienda, pero eso es. Y ahora sigamos con la música acá en Radio 93.7, Radio Oceanía, a la hora del
1: vacativo. Y esto se llama...

0: ¿Qué música nos tiene DJ KH? Siempre con la buena música, como el eslogan de Radio Oceanía 93.7. Oye, ¿sabes tú que me encontré con el significado de bajativo? Porque nosotros, nuestro programa se llama A la hora del bajativo. Y sabes que encontré que el bajativo es aliviar la pesadez estomacal. También se refiere a refrescar el paladar. Y esto puede ser acompañado de un café, una agüita de hierba, un licor en una porción muy pequeña. Y además se debe beber lentamente. O sea, vale decir que escuchando A la hora del bajativo pueden disfrutar de este rico bajativo. Y no dejar de mencionar a nuestros auspiciadores. Incatun S.p.A., empresa de publicidad con pantallas ubicadas en la sala de embarque del aeropuerto Carriel Sur de Concepción, como también una pantalla en el aeródromo Nuevo Chaitén de la región de Los Lagos para sus proyectos de emprendimiento y potenciar su marca. Es importante esto de potenciar su marca en estas pantallas, ya que está en boga, ¿cierto?, el proyectar su empresa, su emprendimiento, y así entretener a los pasajeros, como también pronto en la vía pública en Pedro Aguirre Cerda, en San Pedro de la Paz, en el Centro Veterinario Yacolén. Así que es importante que nos escriban al más 569-9770-1387 para que puedan ahí cotizar y puedan tener su marca o su emprendimiento en estas pantallas. 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
0: Muy bien. 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Y ahora seguimos con la buena
1: música.

0: En Oceanía 93.7, los emprendedores tuvieron su espacio. 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Se despide su anfitrión, Patricio Moya. Hasta la próxima.
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0: Una breve pausa, luego regresamos.
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1: En este bonito y maravilloso día que Papito Dios nos ha estado regalando, abrimos el programa de orientación a la familia, el programa del Alto Tarot Angelical y la numerología en el nombre del Altísimo, pidiendo que su presencia llene cada casa, cada auto, cada celular o cada lugar donde nos están escuchando. Cortamos en este momento toda palabra de mal, de brujería, de envidia, de energías atacantes que detengan a nuestra gente, la gente linda que nos escucha en los diferentes lugares de este bonito país. Que este programa sea de liberación, de sanación, que quien llegue a nuestra consulta salga con una fe renovada, que quien llegue enfermo o que esté siendo víctima de una carga tóxica reciba el cambio, el alivio, la buena suerte, que quien llegue sin esperanza se vaya creyendo que existe un Dios que nos ayuda a todos. Mis queridos amigos, mi bella familia, hoy, como siempre, abro la carta de invitación para que usted llame, para que se oriente gratuitamente a través de una simple llamada a nuestra línea celular 940-00-9953. Me habla la gente de Punta Arenas, de Porvenir, de Tierra del Fuego. Me llama el campesino, el pescador, la ama de casa, el padre de familia preocupado por una hija, por un hijo. Me llama la señora que está escuchando este programa en Concepción, en Talcahuano, en Nacimiento, en Coronel, la gente de la Araucanía, los amigos de Osorno, de Purranque, de Río Bueno, la gente de Puerto Montt, Calbuco, Fresia, Llanquihue, la carretera Austral, mi gente de Coyhaique y de todos sus alrededores, Puerto Aysén, Puerto Cisnes, la gente de las juntas. Bueno, aquí se hace presente todo mundo, el rico, el pobre, el feo, el bonito, y todos tienen derecho a participar y a visitarnos, porque, queridos oyentes, todos somos iguales, todos somos hijos de Dios, y estamos es para ayudarnos los unos a los otros. Cada cual tiene una oportunidad de ayudar al otro. Usted que está ahí en la sintonía puede ayudar a otra persona, todos estamos para ayudarnos. El teléfono, anótelo, pregunte, oriéntese gratuitamente con este humilde servidor. 940-00-9953. Desde cualquier lugar de Chile donde usted está escuchando este programa, llame y oriéntese. Aquí le vamos a ayudar. 940-00-9953. ¿Con quién hablo?
2: Graciela del Carmen Rocha Mendoza, el 29 de junio de 62.
1: Bueno, mi querida hermanita, primeramente bienvenida. ¿Hace cuánto que nos escucha?
2: Hace más de un mes, sí, casi un mes que estoy escuchando.
1: Bueno, ¿y qué le gusta del programa? Hábleme con sinceridad. ¿Qué es lo que más le gusta?
2: Que varias personas han llamado a usted y usted le dice la verdad. Y por eso yo me atreví a hablar con usted, porque usted dice la verdad.
1: Bueno, corazón, usted lo va a comprobar. Bueno, me dice que es del 29 de julio del año 62.
2: Sí.
1: Signo Leo, elemento fuego, estación que le favorece a usted de verano. Veo una persona de un carácter muy optimista, una mujer generosa, una mujer que hasta ha ayudado a muchas personas. Veo que es bondadosa, tiene un corazón bonito. La felicito, porque hay gente que a veces puede y no ayuda a nadie, hermana. No regalan ni un vaso de agua.
2: Sí, yo todo lo que yo puedo ayudar, yo ayudo.
1: Eso está bien. Bueno, aquí la estoy viendo con una decadencia, la veo como con una molestia en las piernas. Me deja ver una molestia en la espalda, me deja ver como el estómago inflamado. ¿Lo ha notado?
2: Sí.
1: Veo cargado el hígado. ¿Usted cuando se levanta en la mañana mantiene con una acidez?
2: Sí.
1: Hermana, bájele a las grasas, bájele a las frituras. Usted es buena para comer grasita, ¿cierto?
2: Sí.
1: Bájele a esto porque cuando comemos mucha grasa, mucha fritura, mayonesa, todo eso, nos afecta el hígado, nos afecta la misma vesícula. Y cuando comemos mal, hermana, pues uno mismo se está enfermando. A ver, le capto, le percibo un dolorcito ahí como en la parte estomacal, efectivamente. Y hacia arriba, como a la parte del seno, ¿es el derecho o el izquierdo?
2: El izquierdo.
1: ¿Usted se ha hecho alguna mamografía?
2: Al año pasado me hice una, pero ahora este año no.
1: Bueno, yo le recomiendo que se haga una mamografía. ¿Y usted ha sentido algún nódulo o alguna bolita o algo ahí en el seno?
2: Sí.
1: Esto es muy importante que lo revise el médico porque por ahí pueden llegar otras sorpresas, ¿oyó?
2: Ya.
1: Así que no está de más que vuelva a ir al médico.
2: Ya.
1: También la veo con el sistema nervioso alterado. La veo como con una preocupación. ¿Qué es lo que le preocupa tanto?
2: Mire, lo que me preocupa a mí es que yo tuve 7, 6 hijos y mi hija con otro. Tengo uno al lado mío que siempre daba a favor mío y las otras no me quieren ni ver. Un día, o fui a ver la hija mayor, el otro día me cerró las puertas.
1: Corazón, hay que hablar, hay que dialogar. Ay, Dios mío bendito, si ve falta de diálogo. Falta de comunicación. Veo mucha pelea ahí en esa casa, veo conflicto.
2: Sí.
1: El uno dice una cosa, el otro dice otra, vienen los garabatos, vienen... Sí. ¿Es así o no es así?
2: Sí.
1: Porque aquí yo le hablo sin pelos en la lengua.
2: Sí.
1: Y yo veo que usted ha sido una buena mujer, pero hermana, me le han pagado mal. Me le han pagado muy mal y le voy a hablar claro, hasta sus propios hijos. Porque aquí hablamos con sinceridad.
2: Sí.
1: Por ahí dice un adagio, dice, cría cuervos y te sacarán los ojos. Y veo que le está pasando eso. ¿Es verdad o es mentira?
2: Sí, es verdad. Sí, es que lo que pasa es que yo le cría son 3 hijos a ella, se los crié con todo el amor. Después ella llegó aquí a quitarme los niños tan grandes ya, antes de ese me pegó, me pateó bien, pateó, y después se fue con los niños y nunca más salió nada de ella.
1: Bueno, corazón, yo le recomiendo que dialoguen. ¿Listo?
2: Ya.
1: ¿Le estoy diciendo verdad o estoy equivocado?
2: No, está diciendo toda la verdad.
1: ¿Qué mensaje le da la gente que escucha nuestro programa? Después de hablar con nosotros, de compartir estos minutos de conexión, ¿qué le diría a la gente?
2: Y usted dice la verdad, y una vez uno está tan ciega que uno no quiere ver las cosas y usted dice toda la verdad y que Dios le bendiga mucho, porque a veces uno se siente tan sola, acorralada, y uno piensa que nadie la puede ayudar, y pero ya tenemos una ayuda que usted.
1: Bueno, corazón, pues aquí hay un gran grupo de personas al servicio de cada uno de ustedes, pero más importante, acerquémonos a Dios. Yo siempre digo primero Dios, segundo Dios, tercero Dios.
2: Ya, muchas gracias.
1: Y mucha oración. Recuerde que la oración es la forma de comunicarnos con el de arriba. ¿Listo? Y hable allá con la gente. Hable con su familia, con su pareja, con sus hijos. Lleguen a un acuerdo. Dios me la bendiga. Abracitos.
2: Que Dios le bendiga a usted también.
1: Bueno, bendiciones, hasta pronto.
2: Bendiciones a usted también, muchas gracias.
1: Hasta pronto.
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1: Efectivamente, esta es la línea telefónica para que usted se contacte con este humilde servidor, el Maestro Jesús, su Maestro Jesús. Tenemos llamados, tenemos mensajes, hay personas que me hablan de Coyhaique, me preguntan que cuándo estamos en Coyhaique. Recuerden que vamos a estar a partir del día lunes 15 de junio, por favor, mi gente de Coyhaique. Después del 15 de junio hasta el 20 de junio. Usted que me está hablando, porque me llegan muchos mensajes de todas partes, usted que me habla de Dalcahue, de Castro, de Ancud, recuerden que el día 11 de junio y el día 12 de junio, estos dos días vamos a estar en la ciudad de Castro. Recuerde, mi gente de toda la isla Chiloé, jueves 11 de junio y el día viernes 12 de junio en la ciudad de Castro. Por eso, para mejor y mayor información, llame a nuestra única línea de contacto directo. Tenemos oyentes, personas que están aquí en la sintonía, el teléfono no para de sonar. ¿Con quién hablo?
6: Edith Magali Valverde Salazar.
1: Bueno, mi querida hermanita Edith, una pregunta. ¿Hace cuánto que escucha nuestro programa?
6: Hace un par de meses.
1: ¿Qué le ha gustado del programa?
6: Que está conectado con Dios. Es como lo que más me llama la atención.
1: Bueno, primeramente Dios, como lo digo en todos los programas, porque con Dios adelante y atrás. Una persona que no tiene fe es un ser muerto en vida. Usted tiene fe, ¿cierto?
6: Sí, amén.
1: Bueno, bendito sea Dios. Entonces, querida hermana, usted me dice que es del 18 de septiembre del año 74. ¿Es así o no?
6: Sí, 1974.
1: 1974, una mujer de buen corazón, una mujer muy familiar. Ve una persona que lucha, que se esfuerza, que ha querido avanzar en el camino de la vida, pero aquí la veo a usted bloqueada, la veo estancada. Usted camina un paso, se devuelve dos para atrás. ¿Es verdad o es mentira?
6: Sí, es verdad.
1: Veo que en la parte económica, dinero que le llega a una mano, se le va por la otra, como el agua y la sal.
6: Sí.
1: Veo, hermanita, aquí en este recorrido espiritual que hay molestias físicas, a su casa ha llegado enfermedad.
6: Sufro mucho el dolor de cabeza y del estómago.
1: Yo le voy a decir, primeramente, el dolor de cabeza es debido a que usted también tiene mucho estrés, mucha tensión nerviosa. Aquí yo la veo con deudas. A cada santo le debe una vela, ¿no?
6: Sí, debo a bastantes personas. No es tanto dinero, pero sí le debo un poco a cada persona.
1: Bueno, yo le digo, no se encalille tanto, porque, querida hermana, esto me le está afectando a usted su sistema nervioso, las tensiones, las preocupaciones. También la parte digestiva se la veo inflamada, le veo el colon inflamado. Usted come algo y ese estómago se le pone como pesado. ¿Lo ha notado?
6: Sí.
1: También la veo a usted desanimada, bajoneada, como muy tristona. ¿Qué es lo que le preocupa?
6: Porque no encuentro trabajo en lo que yo estudié.
1: ¿En qué estudió usted, hijita?
6: Mire, yo estuve, bueno, desde los 18 hasta como los 40 años trabajé siempre en máquinas rectas industriales, porque eso fue lo que yo aprendí en el liceo. Pero después de esa edad, yo estudié técnico en enfermería. y a esa profesión no le he podido sacar provecho.
1: Pero no se desanime, que veo que a futuro se van a abrir caminos en ese lado. No se desanime, ya le dije, usted es una persona que se bajonea mucho. Aquí se lo digo sin temor a equivocarme, porque si estoy equivocado, dígame, usted me está diciendo cosas que no son.
6: No, sí, es verdad lo que me ha dicho todo.
1: Bueno, corazón, por este medio no le puedo hacer una consulta amplia donde vamos a ver todos los temas. Pero hasta el momento le digo, ¿le he dicho la verdad o estoy equivocado?
6: No, sí, todo ha coincidido con lo que yo estoy pasando y cómo me siento.
1: Aquí yo veo que hasta en el campo sentimental ha tenido fracasos.
6: Sí. Bueno, fui mamá soltera, luego me casé, fracasé mi matrimonio con otro hijo. Y después de ese fracaso, tuve otro hijo más. Ellos son todos grandes.
1: ¿A usted le parece que eso es normal, que usted enamore, que fracase, que vuelva a enamorar, que vuelva a fracasar, que vuelva a darse una oportunidad y vuelva a caer? ¿A usted le parece eso normal?
6: No, no, para nada.
1: ¿Y en este momento la veo sola?
6: Sí.
1: Hermanita, le voy a decir algo que usted tiene que saber. Usted está bloqueada, está cargada y está negativa. Aquí me marca una mujer del pasado, una persona con la que usted tuvo algunas rivalidades, porque aquí veo como problemas, que le mandó a hacer a usted un trabajo para verla mal, para verla destruida. Y veo que esto me le ha afectado, esto ya lo tiene impregnado en su campo armónico. Esto es como una energía que le circunda y que es cíclica, porque pasa un tiempo, vuelve y regresa. Y esto es lo que le ha estado sucediendo durante muchos años. ¿Es así o no es así?
6: Sí, pero esta persona es de cuando yo era joven.
1: Desde hace tiempo atrás. Esto no es de ahora, no es que le estén haciendo un trabajo ahora o que le estén haciendo cosas negativas. Esto veo que viene de atrás. Esto no es de ahora. Hay gente que a veces no cree en estos temas hasta cuando analiza, se pone a mirar, a hacer cálculos y a decir, pero yo ¿por qué voy tan mal? ¿Por qué voy cada día para atrás y para atrás? Bueno, pues aquí le estoy diciendo. Esto es lo que me está revelando, hermanita querida. A ella le invito para que busque ayuda. Si cree que somos de su confianza, con mucho gusto. Si no, vaya a otro lado donde usted sienta que le hablen con la verdad. ¿Listo?
6: Ajá.
1: Bueno, corazón, si he estado equivocado, dígame, no, usted no me dijo nada, usted no sabe nada.
6: No, sí, es verdad todo lo que usted me dice, pero me quiero dando vuelta a lo de esa mujer.
1: Cuando usted nos visite, le vamos a mostrar la cara de esta persona, para que se quite la venda de los ojos, ¿listo?
6: Esto, okay.
1: Aquí cuando hablamos por este medio, no vamos a hacer una consulta amplia como cuando se hace en privado. ¿Ya? Porque una cosa es la línea telefónica y otra cosa es vernos cara a cara, ojo a ojo, donde usted me mira a los ojos para que vea que le digo la verdad y donde sin temor a equivocarnos le decimos y le mostramos lo que tiene que saber.
6: Ya.
1: Bueno, hermanita, un abrazo, gracias por participar. Mil, pero mil bendiciones.
6: Ya, ¿cómo lo hago para una consulta con usted?
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6: Ya, ¿y cuánto cuesta esa hora?
1: La consulta personal vale 20,000 pesos.
6: Okay.
1: Bueno, corazón, un abrazo, bendiciones.
6: Ya, muchas gracias, bendición igual.
1: Hasta pronto.
6: Hasta pronto.
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1: Atención, atención, toda mi gente de la isla Chiloé, de Castro, de Dalcahue, de Kemchi, de Achao, de Chonchi, la gente de Ancud, bueno, de toda la isla. 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Si usted se siente decaído, lleve la orina, porque ahí tenemos que revisar cómo está su salud. Y también vamos a hacerle un reconocimiento espiritual para ver si su enfermedad es natural o hay algo malo. Recuerde que ahí les estamos entregando el tratamiento natural, pero también estamos entregando esos tratamientos espirituales, haciendo la limpia, el despojo, la purificación. Y siempre lo digo, la apertura de caminos para que llegue la buena suerte. Porque la buena suerte se tiene que hacer. La mala se combate y quien no espera vencer, ya está vencido. 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Antes de seguir con la llamada, porque ya me está llamando la gente, el teléfono no para de sonar, bendito Dios, quiero recordarle a mi gente de Punta Arenas, de Porvenir, de Tierra del Fuego, la gente de Puerto Natales, oído, atentos al tambor. Todos los días estamos en Punta Arenas, Armando Sanhueza, 1124, entre Errázuri y Fagnano. Armando Sanhueza, 1124, entre Errázuri y Fagnano. Vámonos con la llamada. ¿Con quién hablo?
7: Israel González, 5 de febrero de 58.
1: Bueno, mi querido hermanito, no me cruce brazos, no me cruce piernas. Usted es signo acuario.
7: Correcto.
1: Lo veo de un carácter sociable, una persona colaborador, una persona que está muy pendiente de los demás. Correcto. Pendiente de los suyos.
7: Sí, es correcto.
1: Hermano, lo veo emocionalmente inestable. A veces usted llora en silencio.
7: Correcto.
1: Lo veo que se le salen las lágrimas. Veo que usted, en ciertos casos, se ha desmotivado mucho ante la vida.
7: Correcto.
1: Veo que ha tenido problemas ahí con la pareja. Veo enfermedad, veo mucha enfermedad en esa casa donde usted vive.
7: Sí, correcto.
1: A usted lo veo decaído. Uy, hermanito, Virgen Santísima. A usted me le tienen enterrada la naturaleza, hermano.
7: Puede ser.
1: Por eso es que usted no funciona como hombre. Tiene la potencia sexual en el piso.
7: Correcto.
1: Y yo le voy a decir una cosa. A usted y a su pareja los han querido ver separados y destruidos. Regáleme el nombre y la fecha de nacimiento de su pareja.
7: María Águila Sobasto.
1: ¿La fecha de nacimiento de ella?
7: 27 de mayo del 65.
1: 27 de mayo, signo Géminis.
7: Sí, correcto.
1: Una mujer buena, una mujer, uy, hermanito, una mujer de un corazón también muy bonito, veo que lo quiere mucho, pero sí, la veo enferma, la veo en una silla de ruedas, hermano.
7: Sí, correcto.
1: ¿Hace cuánto que está en silla de ruedas?
7: 16 años.
1: Le ha tocado difícil a esta buena mujer.
7: Sí, le ha tocado, o sea, lo ha tocado difícil.
1: Le ha tocado a ella y a usted, lógicamente, porque usted es el que está pendiente de todo, hermano.
7: Correcto, correcto.
1: Pero yo le voy a decir una cosa, hermanito. A ella la veo con problemas de la sangre, problemas del azúcar y problemas del colesterol. Dígale que le baje a los alimentos grasosos, que ya no me coma comida chatarra. Si la veo pasada de peso.
7: ¿Está escuchando ella igual?
1: La veo a ella pasada de peso, gordita. ¿Está escuchando ella?
8: Sí, se va a alto de peso también.
1: Pero todavía está pasadita, mi amor.
8: Y un poco.
1: Ya está tomando más conciencia, ¿no?
8: Sí, me estoy cuidando más ahora porque estoy con control médico por la diabetes.
1: Ah, bueno, por eso le decía el problema de la sangre. La diabetes es una enfermedad muy complicada.
8: Sí.
1: Va dañando todos los órganos.
8: Sí, toda mi familia es diabética. Mi mamá murió de diabetes también.
1: ¿Se da cuenta, mijita? Y usted sabe que cuando una persona tiene diabetes, tiene que dejar el pan.
8: Sí, de todas maneras, sí.
1: Tiene que bajarle al arroz, a la papa.
8: A todo.
1: Y todos esos alimentos que son carbohidratos. Y la fruta también le tiene que prestar atención, porque hay ciertas frutas que no son buenas para los diabéticos.
8: Sí, señor, consumo poca fruta.
1: Bueno, ¿qué fruta come usted?
8: Más la manzana verde.
1: Exacto, la manzanita verde es mejor. La roja tiene mucho azúcar. La naranja, hermana, coma muy poco.
8: Arándano.
1: Ah, porque la naranja también tiene mucho azúcar, ¿oyó?
8: El arándano, que es más para mí comer un poco arándano.
1: Correcto, mijita. Hay enfermedades que usted tiene que son naturales, que no son de ahora, esto ya lleva muchos años. La diabetes, el problema de sobrepeso, el problema de las piernas, ese inconveniente también que tiene en el estómago, porque a usted se le inflama ese estómago. ¿Lo ha notado?
8: Sí, señor, de repente me hincho mucho.
1: Estas cosas hay que tratarlas naturalmente. Cuando usted nos visite, le vamos a entregar unos elementales maravillosos.
8: Claro.
1: Y también le vamos a dar unas cosas para el señor Israel, que es su esposo, que está también aquí en la sintonía. Pero le voy a decir una cosa, veo unas emociones que no están bien en su corazón, porque usted se siente muy triste de aquella vez que su pareja le fue infiel.
8: Sí, señor.
1: Y le estoy hablando sobre este tema porque yo sé que usted ya sabe que su esposo le fue infiel.
8: Hace 2 meses me enteré.
1: Bueno, yo tengo que ser aquí muy claro, y bueno, todo esto les ha afectado la relación. Yo sé que el señor Israel está arrepentido, está avergonzado con usted, con él mismo, y quiere darse una nueva oportunidad. Y usted también me le está queriendo dar una oportunidad, porque veo que hay amor, veo que hay cariño.
8: Sí, señor, pero cuesta.
1: Sí, no es fácil. Todo esto lo vamos a hablar ahí personalmente cuando ustedes nos visiten, porque estos ya son temas muy privados. Pero le voy a decir otra cosa que usted tiene que saber. Yo ya le dije aquí hace un ratito al señor Israel que a usted y a él los han querido ver destruidos, enfermos. A ustedes les hicieron porquería, les hicieron daño. Y desde ahí ha venido la mala suerte, problemas, discusiones, tropiezos y deseos de separación, porque usted se le pasó por la cabeza separarse de él.
8: Muchas veces.
1: Y le ha tomado a veces como una desconfianza, un rechazo.
8: Sí, de repente lo rechazo mucho.
1: Ah, bueno, se da cuenta. Pero yo sé que el caballero a usted la quiere mucho y él quiere una nueva oportunidad.
8: Sí, me demuestra todos los días que está arrepentido de lo que hizo.
1: Bueno, mijita, pues si usted lo quiere de verdad y no quiere dejar que ese matrimonio, esa relación se dañe, usted tiene que buscar la forma, la manera de volver a unir esta energía entre ustedes dos.
8: Sí, Es que la, para mí siempre está la mujer presente, la que con la que él me engañó. Siempre la tengo en mi mente, no me la saco.
1: Pero eso lo vamos a quitar, le vamos a hacer una retroproyección mental a usted. Para quitarle esa persona de la cabeza. Y le vamos a hacer la purificación, la limpieza energética, porque hay que sacar ese daño. Si ese daño no se limpia, usted con este caballero Israel van a terminar separándose. Y van a terminar enfermos tirados en una cama, porque este daño es para los dos.
8: Ya.
1: Con eso le digo todo.
8: Disculpe, una consulta. Yo no quiero hacerle daño a nadie, a la persona que estuvo con él, nada, solamente quisiera saber si ella es la que lo está haciendo daño.
1: Esa mujer es mala, téngale cuidado.
8: Sí, es de Santiago.
1: Es una mujer negativa, destructiva, maligna. Por eso le estoy diciendo que vea, vea cómo no, ya los tiene.
8: No sé si quiere escucharme un segundito de decirle algo, de que él tuvo 3-4 veces con él, una vez al mes se veían y... Y dos veces hizo el amor con ella y la mujer lo demandó porque dice que hay un hijo entre medio de una hija.
1: Por eso le estoy diciendo que les han estado haciendo cosas, porque esa mujer está con odio, con rabia, con resentimiento, con venganza, con deseo de destruir.
8: A él lo demandaron por pensión de alimenticia, que tiene 17 años la niña, y él dice que no tiene, que no es verdad, que esa niña no es de él.
1: Por eso, mire, mijita, hay temas que no se los puedo decir aquí por este medio. Ya sería muy importante hablar todo esto personalmente. Son cosas ya de ustedes como familia, son cosas muy íntimas. Permítame al caballero, pero antes de despedirme le pregunto algo a usted. ¿Le dije la verdad o le estoy diciendo mentira?
8: Es la verdad, señor, porque sí, es la verdad, la pura verdad, nada.
1: Bueno. Bendito Dios que estamos hablando aquí con la realidad. Permítame al señor Israel.
7: Sí, acá estamos, señor.
1: Hermanito, ¿usted quiere que le ayudemos? ¿Tiene la fe?
7: Sí, señor, correcto.
1: ¿Está arrepentido de verdad y de corazón? Aquí dígalo, porque estamos en vivo y en directo, y lo que usted dice...
7: Sí, correcto, correcto, estoy arrepentido, muy arrepentido.
1: Me va a llamar en 20 minutos y yo le voy a reservar su hora. ¿Listo?
7: Ya, correcto. Correcto.
1: Dígame una cosa, ¿qué mensaje le da usted a la gente incrédula? Porque hay muchos que son incrédulos. ¿Qué le diría a usted?
7: No, yo realmente, mire, todo lo que me ha dicho ha sido verdad, y por eso yo digo que si alguna persona tiene alguna cosa así como alguna maldad o algo, que lo llame, porque usted realmente le apuntó justo al clavo como lo que me está diciendo. Así bueno, que llame con confianza nomás.
1: Bendito sea Dios, aquí estamos es para hablar sin pelos en la lengua. Y lógicamente para ayudar a las personas.
7: Ya, señor.
1: Bueno, hermano, me llama en 20 minutos y le reservo su hora.
7: Yo lo llamo.
1: Sí, por favor, me llama y ahí le agendamos ahorita.
7: Ya, gracias.
1: Un abrazo, hasta luego.
7: Hasta luego.
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1: Queridos amigos, me estaba pasando de tiempo, el tiempo se me está agotando. Gracias por la sintonía. Cualquier pregunta, llame después de este programa. Usted quiere reservar hora, llame después de este programa. Que Dios, que Papito Dios, les bendiga. Hasta pronto.
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Hola amigos, bienvenidas y bienvenidos al Club de los Beatles. A partir de este instante, nos encontramos con Ringo, George, Paul y John para escuchar los grandes temas de esta banda británica, con el alto auspicio de Casino Marina del Sol y el nuevo diario digital que nace desde Concepción al Mundo, www.hora12.cl. Bienvenidos al Club de los Beatles.

un gran trabajo musical de los Beatles, compartiendo con ustedes en este homenaje que hacemos a esta banda británica sensacional, a estos grandes, a estos revolucionarios, como yo le llamo, y que cada tarde compartimos con ellos este encuentro que nos dejaron como herencia musical. 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Otros que van en la locomoción colectiva y van apuraditos. 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Todo listo. 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

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Estoy mirando el calendario del ciclo de lo que es la luna. Sí, es bien interesante, hay quienes siguen el ciclo de la luna. Fíjese que el 8 de junio ya tenemos luna llena, el 14 de junio vamos a tener menguante, interesante eso, luna nueva el 21 de junio, y el 29, cerrando ya, ¿cierto?, que además es San Pedro y San Pablo y toda esta historia, que además es festivo, lunes 29, por si acaso, ahí se abre un nicho bastante interesante para planificar algo. Bueno, ese día tenemos luna creciente el 29. ¿Buen dato? Buen dato. 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Todo listo, todo dispuesto, queridos amigos. Vamos, otro tema está en pauta. 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

Maravilloso tema de los Beatles, incorporado esta tarde en el 93.7 en este Club de los Beatles, un programa que se prolonga diariamente hasta las 20 horas. 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Va a estar de cumpleaños el próximo mes, ¿eh? Ya no queda nada, estamos cerrando mayo, y va a estar de cumpleaños el 18 de junio Paul McCartney, y va a cumplir finalmente 84 años, y tiquitaca. Queridos amigos, como siempre compartiendo con ustedes estas invitaciones especiales, atención socios MDS, este sábado, ya prácticamente el penúltimo día, ¿cierto?, de mayo, este mes de mamá, el mes del mar, en fin, diciendo adiós, ¿eh? Impresionante. Y entramos en el mes que va a marcar también el fin, ¿cierto?, del primer semestre. Impresionante cómo se nos va este 2026. Claro, nos queda junio y ahí terminamos esta primera parte de este año. 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

Un tremendo trabajo musical de estos grandes de Liverpool. Nuestro homenaje a Harrison, a Lennon, a McCartney y a Starr, que nos acompañan justamente cada tarde entre las 7 y las 8 acá en el 93.7. 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Me llamaron y me dijeron 17 años. Sí, tal cual, 17 años es lo que se está demorando, porque no ha terminado, no está inaugurado todavía la construcción del puente Chacabuco. ¿Se acuerdan del puente viejo que se construyó al lado, qué sé yo, y que hubo además una polémica porque pagaron una millonada para echar abajo el puente viejo, cierto? Que bueno, ya había cumplido hace mucho tiempo su vida útil. Y resulta que cuando un día bajó el río, se encontraron con que estaban ahí todavía los cimientos del puente viejo. Bueno, así se trabaja en Chile. Y el tema de fondo es que llevamos, tal cual, 17 años. A lo mejor usted, que me está escuchando, estaba naciendo ese año, cuando parten las obras. Y hoy, en el año 2026, imagínese, aún no está terminado. Aún entiendo que están poniendo fecha de inauguración, de que esté listo. Además es un puente que lo he conversado con arquitectos, con constructores, y curiosamente ellos han recorrido Europa y jamás en el mundo de la construcción hay un puente que al salir del puente en una bajada exista un semáforo. Es este chilito nuestro, es el único país del mundo que va a tener este puente, que al salir, ¿cierto?, en una bajada además, se van a encontrar ustedes con un semáforo, plop. Me lo han dicho ingenieros, me lo han dicho arquitectos, están todos sorprendidos. Ojalá funcione como el Caucau. Ya, vamos, sigamos compartiendo las canciones de los Beatles hasta las 20.

Una página musical preciosa de estos grandes de Liverpool. No se olvide, hasta las 8 vamos a estar disfrutando de esta colección espectacular de estos grandes de Liverpool. 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Les tengo una... quiero compartir con ustedes un tema que me parece tremendamente interesante, porque están tremendamente helados los días. No sé si ustedes han sentido un frío, pero intenso. 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Los invito, vamos a otro gran tema de los Beatles. Impresionante, insisto, cómo pasó rápido, cierto, este mes de mayo. Y yo no sé si el año también, este primer semestre, a usted, porque a mí se me ha pasado volando. A lo mejor a usted se le ha hecho largo, pero bueno, observo, cierto, que además esto de el cambio de hora, además, nos ha complicado eternamente. Y bueno, aquí están los Beatles.

Sin duda, una página musical espectacular que esta tarde hemos incluido en la pauta que tenemos con los grandes trabajos musicales de los Beatles acá en Radio Oceanía, en el 93.7. 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Oye, me regalan 20 segundos para lo siguiente. Todos estamos enterados de lo dramático, el chascarro, el mal gusto, la decepción, el malestar que tenemos respecto a esto de los puentes, lo que se han demorado. Tenemos un puente inaugurado que va para San Pedro, están cobrando TAG y no está terminado. Ni hablar con la demora del puente Perales, ni hablar con lo que está pasando con el puente Chacabuco, que es lo que quiero contarles. El puente está en un 99,9% terminado. Todo hacía presumir que se entregaba ahora, a fines de mayo, primeros días de junio. Y resulta que va a ser, ¿cierto?, unos días más. Lo más probable es que sea en julio o en agosto, lo que están escuchando. Es decir, y les tengo el dato más duro. El puente Chacabuco se demoró finalmente, o se está demorando, 17 años en la construcción. Amigos del Eje Colón, ustedes que usan el puente Perales, que circulan por el sector de Colón 9000, Club Hípico y todo eso, oye, es para indignarse cómo, ¿cierto?, las empresas han dejado botados estos lugares y las autoridades, todos los que de una u otra manera trabajaron, fueron seremis y todos, no están ni ahí con esta historia. Trabajan en municipios y no pasa nada. Aquí están los Beatles.

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Todo listo, todo dispuesto, queridos amigos. Los voy a invitar cuando ya se acaba. Algunos con nostalgia, sí, a lo mejor estuvieron de cumpleaños. Otros que tuvieron algún evento especial, familiar, gatilló quizás un dolor. Pero bueno, que se vaya mayo, ya vendrá junio, ¿cierto? Con toda la esperanza de que se vaya este primer semestre del año, sí, claro, semestre, y ya de una prácticamente abrir y cerrar de ojos estaremos ya viviendo la segunda parte de este año 2026, finalizado junio. Ya, aquí están los Beatles.

Así avanza la pauta con unas páginas musicales espectaculares de esta banda británica formada por John, Paul, Ringo y George. Son los Beatles. Les reitero, si es que llegaron tarde a la sintonía, el próximo mes, el 18 de junio, para ser preciso, el próximo mes, va a estar cumpliendo 84 años Paul McCartney. Y el día 7 de julio, va a cumplir Ringo Starr 86 años. Y ahí están, que es lo que yo celebro, produciendo, creando y trabajando, recorriendo también el mundo. 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Oye, no nos quejemos del agua, ni mucho menos. Ha estado muy helado. Si cae un poquito de agua, ¿cierto? Baja la temperatura, baja, sí, por el frío, y sería bastante grato. Saludos cordiales. La próxima semana va a estar de onomástico Juvenal, Erasmo, Maximiliano, Frida, Salvador, Norberto y Claudio y Claudia. La próxima semana, por si acaso, ellos abren la primera semana como santos, santoral, ¿cierto?, de junio. Aquí están los Beatles.

Todas las tardes, ¿eh?, entre las 7 y las 8, muchos de ustedes van de retorno a casa compartiendo en la locomoción colectiva, en su automóvil, otros que están en plena actividad laboral en el comercio, otros que nos siguen cariñosamente en su casa compartiendo esta colección espectacular que nos dejaron los Beatles y que se las presentamos entre las 19 y las 20 horas en el 93.7. Me refiero a Ringo Starr, a Paul McCartney, a John Lennon y a George Harrison. Vamos a estar, insisto, hasta las 8. Les tengo muy buenas invitaciones. 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Sí, tiene toda la razón. Aquí están los Beatles.

0: Chao amigos, termina el Club de los Beatles. Un homenaje a Ringo, a George, a Paul y a John. 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Que estén bien. Mañana nos encontramos con otro Club de los Beatles.
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